0: 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Alabado sea Dios del cielo. ¿Cuántas personas, cuánto llevaba la mamá sufriendo? ¿Cuánto llevaba la mamá?
1: Ya como hace en marzo.
0: En marzo, 7, 8 meses sufriendo de un pie, una rodilla, de los pulmones, y se le acaba de hacer una cirugía espiritual donde ella arrojó unos bichos, unas sombras negras, una brujería. ¿Qué fue lo que arrojó su mamá? ¿Qué vio que salió por la boca?
1: Gusanos, muchos gusanos.
0: ¿Usted qué vio, madrecita? Está triste, pero alegre que la mamá se va a curar.
2: Sí, estoy alegre porque mi mamá se va a curar.
0: La niña dice que está alegre, aunque sus ojos estaban llorando hace poco, pero al ver que la mamá votó eso, sabe que la curación viene. ¿Usted le quiere dar unas palabritas?
2: Sí, le quiero agradecer porque mi mamá se va a curar y estamos muy felices.
0: Estamos muy felices, dice la niña, porque les voy a ayudar. Una sanación que costaba, que había que gastarle energía, materiales, más sin embargo, viendo la familia, viendo los humildes, se les va a ayudar. Invita a la gente a que nos visite.
1: Invitamos a toda la gente que vengan aquí con el...
0: con el maestro.
1: Con el maestro.
0: ¿Para
1: aquí
0: qué?
1: Se va a curar.
0: Para que se va a curar. ¿Cuántas personas han visto ustedes que se mantengan con problemas y dificultades y van a un hospital, van a una farmacia, compran inyecciones, pastillas, mas sin embargo no ven resultado? Dios me los bendiga. Alabado sea Dios. Muchas personas que me han visitado llegan con dudas, llegan con expectativas, pero después la confianza los agarra y dicen, estoy feliz porque estoy confiando en lo que estoy haciendo. Son las palabras de los que vienen, palabras de los pacientes, palabras de la gente que me visita. No lo digo yo, cuénteme por qué está feliz.
3: Estoy feliz porque me está ayudando, don Ángel. Yo quiero que ustedes tienen la autoridad y el poder de ayudarme. Echen a mí la confianza, estoy confiado en ustedes.
0: Él está muy feliz y muy confiado. Les va a decir estas palabras en dialecto. Háblemeles en dialecto. ¿Sabe hablar de dialecto? Sí. Háblele en dialecto.
3: Incontento y wuk porque ista rinquinito oco autoridad para irab co poder para irab. Inta ringin petigru ronojes y guanima kimwilor ruto obra Dios ricuban pricas de mal y van a seguir adelante pro obra de Dios.
0: En el nombre del Padre, del Hijo y del Espíritu Santo, que esta persona les está diciendo de que se siente muy bien. Despídase de la gente, despídase.
3: Me despido de ustedes en este hermoso momento, bendiciones en sus vidas y sigamos adelante en la obra del Señor, siguen adelante por sus trabajos, yo los doy testimonio y si es posible les traigo mucha gente con este testimonio, lo que ustedes hacen conmigo, gracias.
0: Amén, que así sea, márcame el 3022-9098, Dios es amor y las plantas curan. Dios es amor y las plantas curan. curan. Como podemos ver, la fe te va a salvar. Muchas personas que se sienten cansados, aburridos, desesperados, optan por hacer esta llamada, optan por visitarme. ¿Para qué? Para ver con tristeza de que están siendo víctimas de fuerzas negativas, de maldad, de brujería, pero para decir un testimonio con fe y alegría de haber votado tanta porquería. Hermanito, ¿qué salió? ¿Qué vio ahí que salió?
4: Pues fíjese que salió animales.
0: ¿Se mueve?
4: Se mueve.
0: ¿Sale ese alcohol? ¿Se mueve?
4: Sí, se mueve.
0: ¿Usted cuánto hace que se viene sintiendo aburrido, cansado, desesperado, con problemas?
4: Ah, ya hace unos 6 meses.
0: ¿Y en este momento cómo te estás sintiendo?
4: Pues ahorita estoy tranquilo.
0: Está tranquilo, está feliz, porque encontró solución. Dale un mensaje a la gente, que nos visite, que vale la pena, que no esté hablando, que es de verdad.
4: Sí, es de verdad y vale la pena visitar al hermano, porque lo que él le enseña a uno, pues es real.
0: ¿Cuánto te cobré?
4: 100 quesales.
0: 100 quesalitos, ¿por qué? Porque el que sabe no cobra, y el que sabe no es como el que está aprendiendo. Dios me los bendiga, Dios me los ampare. Bendiciones. Cada persona que tenga fe tiene solución a la enfermedad, a la pobreza, a la falta de trabajo. Deme fe y moveré montañas. Dios me los bendiga. Qué felicidad, qué alegría cuando las personas llegan tristes, enfermos, sin esperanzas. Y en una consulta pueden ver qué tienen o qué les está pasando o qué les hicieron. Porque muchas veces no sabemos de que hay gente mala y nos hacen cosas para que fracasemos. Aquí tenemos a unas personas que trajeron a la mamá. Joven, ¿cómo está? Dios me lo bendiga. Cuénteme, ¿usted a qué vino acá a este consultorio? ¿Con qué esperanzas? ¿Ya había visitado hospitales o medicina para su mamá? ¿Cuánto tiempo llevaban tratando de sanarla y no podían?
5: Nosotros venimos acá con una consulta, con la fe puestas ante todo, porque desde hace años nosotros visitábamos médicos, recorríamos un lugar y otro y todo salía bien, pero más sin embargo mi mamá seguía mal, los nervios nunca la dejaban.
0: Los nervios nunca la dejaban. Cuando él dice que todo salía bien, eran exámenes, eran chequeos médicos, eran cosas que le mandaban a la señora y no mostraba nada. Mas sin embargo la señora se les quejaba, estoy mal, los nervios, me estoy enloqueciendo. Escucharon el programa y resolvieron venir, y en este momento, ¿qué siente usted?
5: Escuchamos el programa y pues decidimos con mi familia venir, y hoy ya es alegría porque mi mamá ya se siente mejor, ya se siente liberada.
0: Alabado sea Dios, que sea la señora. Madrecita, dice su hijo que se siente liberada. No tenga pena, que esto nos da pena a todos. Cuéntame cómo se siente y cómo se sentía antes.
6: Pues yo me sentía mal, me estaba mal, pero ahorita ya me siento bien con las gracias del maestro.
0: Se siente bien, usted se mantenía con nervios, alterada, no, nada era tranquilo, todo era maluco. En estos momentos, ¿cómo se siente? De ayer para acá, ¿qué siente usted? Que me dijo que sintió como un calor en su vientre y después ya se sintió bien. ¿Cómo fue eso? Cuéntenos.
6: Yo sentí en ese momento como que si algo me salió de mí.
0: Pero eso fue ayer en su casa.
6: Sí.
0: Ayer, ya usted vinieron antier y ayer sintió como si salió algo en su casa.
6: Sí, como si me salió algo, yo me quedé liberada, sí. Y ahora este momento me siento bien.
0: Escuché las palabras, ella se fue de acá triste y más nerviosa porque le habíamos dicho que tenía un daño, era una maldad. Claro que al sufrir nervios, ella se puso más nerviosa, mas sin embargo al estar en su casa sintió como una liberación y aquí están dando este testimonio. Tenemos al esposo que está contento y feliz. Cuénteme, ¿qué felicidad siente ver a su esposa después de tantos años toda tranquila?
7: Pues me siento bastante feliz, ¿verdad? Porque la miraban los que sufría, ¿verdad? Y había momentos en que ella decía que ya no, que ahí se iba a acabar todo, ¿verdad? Pero gracias a Dios y gracias a usted, pues ella ya en 2 días se ha recuperado bastante.
0: Alabado sea Dios, escuche las palabras. Estaban tristes porque ella decía que mejor, que ya no aguantaba. Mas sin embargo, aquí estamos. Dios es amor, por eso tenemos que tener la fe, nunca perder la fe. Siempre, siempre con la fe en Dios. Dios me los bendiga, Dios me los ampare, Dios me los proteja. Como bien sabemos, Dios es amor y los milagros existen. Hay que buscarlos, hay que pedirlos. No como a un restaurante, no como a un almacén. Dios, deme esto, Dios, deme esto. No, Dios nos da si usted le pide. Aquí tenemos unas personas que están felices. ¿Por qué? Porque tenemos a la hermana que tomaba, tenía la furia. Sin embargo, con un tratamiento, ella se logró curar. Que lo diga ella misma. Madrecita, ¿qué es lo que siente en estos momentos?
8: Muy feliz y muy contenta y agradecida con el hermano, porque estoy bien bendecida, más que todo porque ya me siento bien. Gracias.
0: Usted dice, disculpe, usted dice que le gusta mucho limpiar su casa, ver novelas, escuchar musiquita. Ahora lo hace con felicidad porque no tiene su mente toda trastornada por ese licor. Cuéntele a la gente cómo se siente estar limpia de ese maldito licor. Cuéntele a la gente.
8: Lleno de felicidad, agradeciendo a Diosito que está en los cielos y al hermano, también agradecida porque estoy feliz con mi familia.
0: Con la familia, aquí tenemos la hermanita, vino, volvió y vino, le veo esa cara de felicidad, me cuenta que llega a su casa y ve a la hermana feliz. Cuénteme, hermana, dos palabritas.
9: Pues mire, deben de venir aquí con el hermano porque el hermano es muy bueno y ahorita mi hermana se está feliz y contenta.
0: Gracias, muy amable. Tenemos al cuñado, esposo de la hermana. Cuénteme usted que con ese gran corazón ha acompañado a su cuñada y a su esposo acá. Dos palabritas para que la gente lo escuche.
1: Bueno, primero damos gracias a Dios y después al hermano que curó a mi cuñada de enfermedad que tiene y de tomar el licor. Ahora, bendito sea Dios, Cristian está tomando y ya está feliz. Ya está feliz con su familia y gracias por todo lo trabajo que hizo.
0: Dios es amor y la fe mueve montañas. La fe mueve montañas. Esta muchachita viene feliz y dichosa. ¿Por qué? Porque está viendo levantar sus hijos, porque se levanta y su casa es organizada, porque su mente ya no está llena de cochambre. Alabado sea Dios, Padre, Hijo y Espíritu Santo. Los milagros existen. ¡Qué felicidad, qué alegría! Cuando tantas familias llegan y dan ese testimonio, que dejaron de tomar, que se aliviaron de su estómago, de su dolor, que pudieron viajar, que el trabajo volvió y resultó, que el hogar se organizó. ¿Por qué? Porque buscaron ayuda. 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De tanta tristeza que tenés, vas a pasar a ser alegre, feliz, dichoso. ¿Por qué? 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El tiempo en la radio es corto. Un abrazo muy especial a las personas que están en la cárcel, en el hospital o en la frontera. Dios me los bendiga, Dios me los ampare. Hasta mañana, hermanos.

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2: verte. 18 horas, 20 minutos.
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Gracias. 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
1: 19 horas con 32 minutos.
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¿Qué tal, mis amigos? Buenas noches. Sí, buenas noches, buenas noches, buenas noches. Disculpen, hoy sí, estoy totalmente fuera de contexto, dicen algunos. Sí, hoy estamos demasiado tarde. Una hora nada más de programación para hoy. Pero aquí estamos. Buenas noches, gusto acompañarlos. Espero que se la estén pasando bonito, disfrutando esta noche que está preciosa. Una noche que pues bueno, yo la creía sería lluviosa, pero no. Miren, noticias, temporada de huracanes en el Pacífico se prevé del 16 al 20, tormentas en el país. Uf. Bueno, son noticias extraoficiales, vamos a ver si eso se concreta. Pero qué triste está la situación, ¿verdad? Bueno, no, todo está bien. Todo está bien.

así vamos a pedir a Dios que nos bendiga en el nombre del Padre, el Hijo y el Espíritu Santo. Amén. Padre, creemos en ti toda la vida. Y aunque no somos aunque no sabemos lo que nos espera para mañana, siempre seguimos pensando y creyendo en tu bondad, en tu maravilloso plan. Señor, tú eres nuestra fuerza, te necesitamos, guía nuestras vidas, por favor, sí, redirige nuestras vidas, también la de nuestros hogares, nuestras familias, nuestra radio aquí en cabina, con Don Lolito en torre de transmisión, Don Lolito y su familia, nuestras familias en nuestros hogares. Por favor, acompáñanos en todo momento. Siempre te vamos a adorar y te alabaremos. Te queremos, te necesitamos, Señor. Por favor, ven con nosotros. Quédate con nosotros. Sabemos que tú perdonas nuestros pecados y te lo rogamos, perdona, por favor, los que hemos cometido a propósito y los que cometimos sin saberlo también. Líbranos del mal y acepta nuestro arrepentimiento. Salva y protege a nuestras familias. Bendice a cada persona que escriba también o que esté orando en este momento. Gracias, Señor. Bendito seas por este día precioso. Sabemos que tú eres nuestro pastor, nada nos faltará. Aunque caminemos por el valle de sombras de muerte, no temeremos mal alguno, porque tú estás con nosotros. Tu vara y tu callado nos infunde aliento. Ciertamente el bien y la misericordia nos seguirá todos los días de nuestra vida. Y habitaré en la casa del Señor por muchos días. Creemos, Señor, en la oración. Por lo tanto, querido Dios, antes de dormir, te pedimos humildemente que perdones, pues, todas nuestras faltas y pecados de hoy y nos dé la fuerza y sabiduría para arrepentirnos y crecer mañana. Que tu luz ilumine nuestra noche, calme nuestras almas y nos permita dormir en paz. Que mañana despertemos con nuevas esperanzas y oportunidades. Te lo rogamos en el nombre bendito, tomado Hijo Jesús, su sangre derramada en la cruz. En el nombre del Padre, del Hijo y del Espíritu Santo. Amén.

Bueno, 77-60-0105, el contacto directo de la estación, si usted aún lo desea. Y luego, pues, lo escuchamos en 98.7 FM, su radio receptor. Si no estamos ahí, estamos en internet, www.radioestereobegonia.com. Correo electrónico, radioestereobegonia@gmail.com. En Facebook estamos como Begonia Explosiva, en Twitter como @Begonia Explosiva. Y en nuestras diferentes plataformas de WhatsApp, Messenger, mensajes normales o llamaditas, 4022-6916 y 4647-3735, totalmente a la disposición. Estamos a la orden ya. Bueno, vamos a iniciarnos con algo que nos están ofreciendo de inmediato por acá estos señores. Pues nos vamos con ellos para hacerles una feliz noche. Son las 10:04 minutos en el país, 10:04 en Guatemala. La noche camina rumbo al final. Perdón, hoy llegamos muy tarde, pero aquí estamos ya para entregarles nuestro.

Hemos iniciado con Los Ángeles Azules que dicen perdóname. Ya estamos en las 18 minutos, 18 en el país ahora. Buenas noches, bienvenidos entonces. Gusto acompañarlos, Bueno, dejemos ir unas dos canciones de estos señores porque ellos ofrecen esto. Una producción completa, Esto dice diferentes.

Bueno, son los ángeles azules diferentes, dice el tema. Y cerramos la presencia de Dios con este otro tema que está por acá, mis amigos. Son las 10:12 minutos ahora. Bueno, mis amigos, pues tenemos malas hoy, ¿verdad? En esta población otra vez. Otro teuteco auténtico partiendo hacia el más allá. Ah, la vida, ¿eh? La vida, la vida.

Bueno, ahí está un pequeño repertorio de lo que es Los Ángeles Azules. Sí, qué linda música tienen estos señores. Últimamente están haciendo unos arreglos preciosos, ¿eh? Bueno, vamos ahora, cambiamos los ritmos. Aquí está esta agrupación. A Aarón y su grupo. Llora mi corazón, dice Aarón y su grupo musical. Llora mi corazón, veamos cómo suena pues.

Bueno, mis amigos, una noche maravillosa, pues. Todo bien esperamos para usted. Pues si no, para los que estamos sufriendo la partida de algún paisano, de un hermano. Por ejemplo, hoy estamos enterándonos ahora por la tarde-noche que ha partido hacia el más allá un tocayo. Sí, uno de los tocayos que tengo por acá en este lugar, el gran Rodolfo Ramírez. Sí, bueno, a él también le decían Chofo Ramírez, ¿verdad? Este amigo, pues yo lo conozco desde hace muchos años. En la época de estudiante yo lo conocí en la ciudad de Quetzaltenango. Este gutleco, ¿eh? Pero estuvimos compartiendo algunos días como pensionistas en un pensionado de... En un pensionado de Quetzaltenango. Cuando pues, estuvimos haciendo... Yo estaba haciendo estudios allá. En el limbo, precisamente. Bueno, él ya trabajaba para Vandesa, ¿no? Si no estoy mal, en ese tiempo, Vandesa le decían, ¿verdad? ¿No? Y Vandesa, creo que le decían en ese tiempo. En Vandesa, que Quetzaltenango, trabajaba este amigo. Y yo estudiaba. Pero vivíamos en el mismo... En el mismo pensionado. Y compartimos algunas cosas por ahí como amigos, como tejutlecos también. Sí, nos encontramos algunas veces ahí y alguna que otra vez nos hicimos algún favor también. Hoy la vida ha marcado otra cosa. Él después, bueno, yo después me vine, me gradué, me vine. Siguió, pero él más tarde apareció también haciendo otro tipo de cosas, seguramente. Y luego, pues finalmente, ya de algunos unos cuantos años que estaba aquí radicado en Tejutla últimamente. Y bueno, pues aquí sufriendo algunos problemas de salud, pero hoy le ha tocado decir adiós, ¿eh? Sin decir adiós, se ha ido sin decir adiós, porque si uno ha sido la muerte sorprendente, mis amigos, se lo carga uno sin decir adiós, sin permitirle a uno decir adiós, ¿eh? Triste, mis amigos, nuestro más sentido pésame a la familia. Cristiana resignación para cada uno, ¿eh? Son las 10:23. Voy a Houston, donde está Daniel Martínez. Daniel, nuestro fiel por allá, dice, buenas noches, profe, espero que pase una feliz noche. Disculpe, será que puede conversar con temas temerarios. Dice, un saludo para Elmer Lázaro, de la ciudad de Guatemala, si no estoy mal. Lázaro. Para Elmer Lázaro, de la ciudad de Guatemala, que lo estamos escuchando acá en Houston, Texas. Ah, bueno, Elmer también está ahí juntamente con Daniel Martínez, ¿verdad? Y también para César Martínez, gracias, dice. Feliz noche para ellos. Entonces, saludos para Daniel Martínez, saludos para Elmer Lázaro de Guatemala.

0: Guatemala y también para César Martínez, pero todos son familia, ¿no? Daniel Martínez, Elmer Lázaro no es familia, ¿verdad? Él es de la capital nada más, pero es paisano, claro, ¿no? Y para César Martínez, César, que es hermano de mi amigo Daniel, saludos pues César, buenas noches para ustedes, allá en Houston, Texas. Bueno, gracias por ese reporte. Es que Patrick está haciendo su ronda ahorita en la noche y está un poquito enojado por ahí. Ustedes quizá lo oyen, ¿eh? Son las 10:25 minutos. Vamos a ver si nos dan la canción sugerida ahí por Daniel Martínez y su familia Martínez Martínez y Elmer Lázaro, según tengo por acá. Bueno, me piden una canción que dice Ven porque te necesito. Bueno, esta ya es una necesidad de Temerarios, ¿eh? Y vamos a ver cómo viene la canción. Por supuesto que este es un videoclip que vamos
1: no
0: a hacer.
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0: Si lo dejan sonar, ¿eh? Porque por aquí creo que viene.

Solo temer a Dios y dice, ven porque te necesito. Estoy por Houston, Texas, complaciendo allá al amigo Daniel Martínez. Daniel, ¿y ustedes no tienen planificado viajar a ver los partidos del Mundial? Porque ustedes van a tener partidos ahí en ese estadio. Es uno de los estadios bellísimos que tiene Estados Unidos, ahí en uno de los estados más grandes de Estados Unidos, que es Texas es en sí la capital, Dallas, ¿verdad? Dallas creo que es la capital de Houston, ¿verdad? Pero Houston es la ciudad más grande y más importante de Texas, ¿verdad? Estaba viendo ahí que tienen un estadio súper especial, ¿verdad? Y es que es uno de los estados más grandes que tiene Estados Unidos, porque ahí tienen cosas espectaculares, ¿verdad? Estaba viendo que el estadio tiene un nombre especial, el no sé qué se llama el estadio, pero tiene un nombre galáctico. La razón es que ahí es donde está el centro de operaciones más importante de investigaciones astronómicas que tiene la NASA, ¿verdad? Esa institución que ha producido vehículos para viajar al espacio, para observar planetas, esos vehículos que se han ido a la Luna, los que ya fueron a la Luna, ahí se han producido y de por ahí han nacido los lanzamientos, ¿verdad? Desde Houston, me parece, ¿no? Entonces es un lugar precioso, ¿eh? Y por lo tanto dice que tiene un estadio galáctico, eso estaba sabiendo, tiene un estadio galáctico que es de última generación, ¿eh? Ahí van a tener buenos partidos, ¿eh? Muy buenos partidos, hasta octavos, van a tener octavos, cuartos de final ahí, en ese lugar, va a estar muy bueno, ¿eh? Así que saludos, amigo. Sí, por supuesto que estaba sabiendo que las entradas están por los cielos, ¿verdad, mi amigo? En Houston, ¿verdad? Bueno, en todos los lugares donde se va a jugar, las entradas están carísimas. Pero bueno, a ver a dónde, siquiera un partidito que vayan a ver, hombre. Siquiera uno, ¿verdad? Saludos, pues, Daniel Martínez en Houston, Texas. Y saludos especiales ahí para el propio Daniel, que nos escribe, para Elmer Lázaro de la capital guatemalteca, y también para César Martínez, deseándose una feliz noche con canciones bonitas como esa que ya sonó y esta también que viene por acá. Sé que te amo, dice la canción, Temer a Dios también. Con esto estoy complaciendo la sugerencia musical del amigo Daniel, César y Elmer Lázaro, ya que disfrutan seguramente la noche en este hermoso lugar de Houston, Texas. Sí, tuvimos la oportunidad de estar no hace mucho por ahí, mis amigos. En marzo estuvimos por ahí. Bueno, vamos a ver cómo viene suena la canción para ellos.

Bueno, mis amigos, saludos Daniel, saludos Elmer Lázaro y saludos también César Martínez. Bueno, reportándose desde Houston, dos canciones bonitas ahí de Temerarios que ya sonó para ellos. Y ahora solo les deseamos una feliz noche, gracias por reportarse. Pues ahí me comentan cómo está eso del mundial ahora. ¿Quiénes van a ir? Ninguno, ¿verdad? Sí, ya entiendo, mis amigos. Comprendo perfectamente que ustedes, no muchos no van a poder darse ese lujo por los peligros que se corren ahí, ¿verdad? Entiendo perfectamente. 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Ya tienen clínica ahí, mis amigos, hay que aprovecharla, Vamos con esta programación, son las 10:38, se nos fue la hora, ¿Música de quién colocamos ahora? Dice La Apuesta, procuro olvidarte. Bueno, vamos al estilo de La Apuesta. Para hacerles una noche feliz, mis amigos, pues ya ven, hoy solo se cogen amenazas la situación, ya no llovió, bueno, así es la vida, ¿eh? Así es la vida, ¿eh? Y sí tuvimos alguna amenaza por ahí, pero se disipó.

0: Bueno, era la apuesta, sí, procuro olvidarte. Voy a regresar para Houston, allá está Daniel, pues dice buscando música para su hermana. Su hermanita que está, bueno, Michelle, ¿va? Michelle, si no estoy mal, me dijo anoche. Michelle que se encuentra en el Cantón San Pedrito de la Reforma. Bueno, ya vieron pues, hasta allá estamos llegando en la Reforma a San Marcos, hermoso lugar de la zona costera del departamento de San Marcos. Es lo último que tenemos ahí, ¿verdad? Ya colinda con Coatepeque eso. Bueno, pues sí, muy bonito lugar, ¿eh? Bonita cancha de fútbol, no les cuento que estuve jugando ya en ese lugar ahí. Muy bonita cancha, ¿eh? Saludos Michelle, pues abrazos ahí de parte de Daniel Martínez, de César Martínez, de Elmer, en fin, de todos los amigos ahí, sobre todo los hermanos. Dice que Michelle allá en la Reforma quiere escuchar esto, este par de temas. Bueno, la canción se llama Par de Anillos, mi amiga. Sí, Par de Anillos. Y esta es producida por el grupo Viento y Sol. Es la que existe. No es ese Par de Anillos, sino Par de Anillos nada más. Es la que conocemos y la que la tornamesa, pues de inmediato, es la que presenta en este caso. Veamos cómo viene. Es buena canción, ¿eh? Por supuesto, muy buena.
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Sigo caminando por Houston y por donde está Michelle en la Reforma, Cantón San Pedrito de San Marcos, la Reforma, ¿verdad? Por ahí está Michelle. Saludos, pues, repito, para allá, para Daniel, que está protagonizando todo esto desde Houston. Saludos para Michelle, para César Martínez, me dijo, y para Elmer, el de la capital, ¿verdad? Elmer Lázaro. Saludos, Elmer Lázaro, Daniel Martínez, César Martínez y Michelle. Michelle, me imagino que ha de ser Michelle Martínez también, ¿verdad? Bueno, ¿qué tal el tiempo ahí, Michelle? ¿Cómo estamos ahí por este hermoso lugar de la Reforma? Cuéntanos, Michelle, tal vez nos puedes comentar cómo está la vida por ahí. Escríbenos, si nos puedes escribir directo aquí a la estación, al WhatsApp 46 47 37 35 46 47 37 35. Pues sí, puedes escribirnos directo una vez para ver cómo estás tú por ahí. Bien, vamos a ver cómo está la canción, Del Trono de México nos pide también Michelle esto que se llama Cielo de Estrellas. Vaya, ¿cómo está el cielo por ahí? ¿Sí? ¿Tienen un cielo de estrellas? ¿O solo están soñando con un cielo de estrellas? ¿O vieron ustedes el cielo hoy con estrellas? Pudiera ser, ¿eh? 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

Bueno, cielo de estrellas, ahora voy para el colocho. El colocho me pide música de fuerza rígida. Estamos a las 10:52. Excesos, dice el amigo. Claro, claro que sí. Aquí está la canción, amigo, de fuerza rígida. Los excesos. El colocho está por acá en la colonia Buenos Aires, si no estoy mal, ¿verdad, amigo? Bueno, buenas noches ahí el colocho. Y vamos a ver cómo viene su canción. Son las 10:52 en toda Guatemala. Bueno, pues el problema es que nos empiezan a subir música hasta última hora, ¿eh? Vamos a ver, aquí viene.

fuerza rígida, dice excesos. Y aquí hay algo más también, sí, el amigo Colocho. Dice, chavalitas. Bueno, mis amigos, yo los voy a dejar hasta ahí. Creo que estamos en la programación de hoy. Agradecemos profundamente esa audiencia. Saludos a nuestro amigo Daniel, a César, a Elmer, a los amigos allá en Houston, a Michelle allá en La Reforma, al Colocho también que se reporta escuchándonos. Bueno, ese auditorio especial que nos acompaña siempre de alguna manera por ahí. Buenas noches. Gracias por haberlo hecho. Nos vamos a encontrar mañana en un programa similar, ¿eh? Así que no resta más que desearles una feliz noche, un buen descanso, una buena retoma de energías, pero sobre todo una bendición especial de Dios en ese sueño reparador de esta noche. Y por supuesto que si Dios lo permite, pues vamos a encontrarnos mañana una vez más. Así que hasta entonces, con permiso, buenas noches, pásenla bien, que Dios Padre Todopoderoso quede con nosotros, nos cuide y nos proteja siempre. Roguémosle por una noche de paz y tranquilidad, sin sobresaltos, sin penas, sin aflicciones, sin problemas, en donde pues podamos dormir, descansar, retomar energías, y si lo permite mañana volver a la vida y poder continuar gozando sus lindas y hermosas bendiciones. Hasta entonces, mis amigos, con permiso y buenas noches, y repito, que Dios Padre Todopoderoso quede con nosotros, nos cuide, nos proteja, nos libre de los males. Amén. Hasta mañana, mis amigos, si lo permite. Con este tema de las chavalitas, nosotros nos vamos. Esto es para el Colocho. Saludos, Colocho, entonces. Aquí va las chavalitas de siempre fuerza rígida, ¿verdad? Muy bien, aquí vamos. 10:58, espero que salga todavía la canción. Y si no, en línea, amigo, en líneas va a salir la canción. Sí, las chavalitas, ¿eh? Pero en Dios que salga todavía completa. Y si no, pues repito, en línea, amigo. Y buenas noches.

auditorio de la Superestación. Llegamos al final de una programación más en esta fecha especial. Etiqueta de cordial invitación para que nos sintonice el día de mañana en una programación más, si Dios así lo permite. Por de pronto, muchísimas gracias. Buenas noches y con permiso. La Superestación, TGPJ, Radio Tejutla FM, 98.7, Begonia Estéreo, en Tejutla, San Marcos, Guatemala, se retira del aire. Con permiso y felices sueños para todos. Hasta pronto.

0: 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Alabado sea Dios del cielo. ¿Cuántas personas, cuánto llevaba la mamá sufriendo? ¿Cuánto llevaba la mamá?
1: Ya como hace en marzo.
0: En marzo, 7, 8 meses sufriendo de un pie, una rodilla, de los pulmones, y se le acaba de hacer una cirugía espiritual donde ella arrojó unos bichos, unas sombras negras, una brujería. ¿Qué fue lo que arrojó su mamá? ¿Qué vio que salió por la boca?
1: Gusanos, muchos gusanos.
0: ¿Usted qué vio, madrecita? Está triste, pero alegre que la mamá se va a curar.
2: Sí, estoy alegre porque mi mamá se va a curar.
0: La niña dice que está alegre, aunque sus ojos estaban llorando hace poco, pero al ver que la mamá votó eso, sabe que la curación viene. ¿Usted le quiere dar unas palabritas?
2: Sí, le quiero agradecer porque mi mamá se va a curar y estamos muy felices.
0: Estamos muy felices, dice la niña, porque les voy a ayudar. Una sanación que costaba, que había que gastar energía, materiales, más sin embargo, viendo la familia, viendo los humildes, se les va a ayudar. Invita a la gente a que nos visite.
1: Invitamos a toda la gente que vengan aquí
0: con el maestro.
1: Con el maestro.
0: ¿Para qué?
1: Se va a curar.
0: Para que se va a curar. ¿Cuántas personas han visto ustedes que se mantengan con problemas y dificultades y van a un hospital, van a una farmacia, compran inyecciones, pastillas, mas sin embargo no ven resultado? Dios me los bendiga. Alabado sea Dios. Muchas personas que me han visitado llegan con dudas, llegan con expectativas, pero después la confianza los agarra y dicen: estoy feliz porque estoy confiando en lo que estoy haciendo. Son las palabras de los que vienen, palabras de los pacientes, palabras de la gente que me visita. No lo digo yo. Cuénteme por qué está feliz.
3: Estoy feliz porque me está ayudando, don Ángel. Yo quiero que ustedes tienen la autoridad y el poder de ayudarme. Echen a mí la confianza. Estoy confiado en ustedes.
0: Él está muy feliz y muy confiado. Les va a decir esas palabras en dialecto. Háblemeles en dialecto. ¿Sabe hablar de dialecto? Sí. Háblele en dialecto.
3: Incontento y buk porque está rinquinito oco autoridad parirap co poder parirap intahin impetigru ronujes y guanima kimuilor ruto obri Dios ricuban pricas de mal si van a seguir adelante pro obra ri Dios.
0: En el nombre del Padre, del Hijo y del Espíritu Santo, que esta persona les está diciendo de que se siente muy bien. Despídase de la gente, despídase.
3: Me despido de ustedes en este hermoso momento. Bendiciones en sus vidas y sigamos adelante en la obra del Señor. Siguen adelante por sus trabajos. Yo los doy testimonio y si es posible les traigo mucha gente con este testimonio, lo que ustedes hacen conmigo. Gracias.
0: Amén, que así sea. 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Dios es amor y las plantas curan. Dios es amor y las plantas curan. Como podemos ver, la fe te va a salvar. Muchas personas que se sienten cansados, aburridos, desesperados, optan por hacer esta llamada, optan por visitarme. ¿Para qué? Para ver con tristeza de que están siendo víctimas de fuerzas negativas, de maldad, de brujería. Pero para decir un testimonio con fe y alegría de haber votado tanta porquería. Hermanito, ¿qué salió? ¿Qué vio ahí que salió?
4: Pues fíjese que salió animales.
0: Se mueven. Sales alcohol, se mueven.
4: Sí, se mueven.
0: ¿Usted cuánto hace que se viene sintiendo aburrido, cansado, desesperado, con problemas?
4: Ah, ya hace unos 6 meses.
0: ¿Y en ese momento cómo te estás sintiendo?
4: Pues ahorita estoy tranquilo.
0: Está tranquilo, está feliz porque encontró solución. Dale un mensaje a la gente, que nos visite, que vale la pena, que no esté hablando, que es de verdad.
4: Sí, es de verdad y vale la pena visitar al hermano porque lo que él le enseña a uno, pues es real.
0: ¿Cuánto te cobré?
4: 100 quesales.
0: 100 quesalitos. ¿Por qué? Porque el que sabe no cobra y el que sabe no es como el que está aprendiendo. Dios me los bendiga, Dios me los ampare. Bendiciones. Cada persona que tenga fe tiene solución a la enfermedad, a la pobreza, a la falta de trabajo. Deme fe y moveré montañas. Dios me los bendiga. Qué felicidad, qué alegría cuando las personas llegan tristes, enfermos, sin esperanzas. Y en una consulta pueden ver qué tienen o qué les está pasando o qué les hicieron. Porque muchas veces no sabemos de que hay gente mala y nos hacen cosas para que fracasemos. Aquí tenemos a unas personas que trajeron a la mamá. Joven, ¿cómo está? Dios me lo bendiga. Cuénteme, ¿usted a qué vino acá a este consultorio? ¿Con qué esperanzas? ¿Ya había visitado hospitales o medicina para su mamá? ¿Cuánto tiempo llevaban tratando de sanarla y no podían?
5: Nosotros venimos acá con una consulta, con la fe puestas ante todo, porque desde hace años nosotros visitábamos médicos, recorríamos un lugar y otro y todo salía bien, pero más sin embargo mi mamá seguía mal, los nervios nunca la dejaban.
0: Los nervios nunca la dejaban. Cuando él dice que todo salía bien, eran exámenes, eran chequeos médicos, eran cosas que le mandaban a la señora y no mostraba nada. Mas sin embargo la señora se les quejaba: estoy mal, los nervios, me estoy enloqueciendo. Escucharon el programa y resolvieron venir. Y en este momento, ¿qué siente usted?
5: Escuchamos el programa y pues decidimos con mi familia a venir. Y hoy ya es alegría porque mi mamá ya se siente mejor, ya se siente liberada.
0: Alabado sea Dios, que sea la señora. Madrecita, dice su hijo que se siente liberada. No tenga pena, que esto nos da pena a todos. Cuéntame cómo se siente y cómo se sentía antes.
6: Pues yo me sentía mal, estaba mal, pero ahorita ya me siento bien con las gracias del maestro.
0: Se siente bien, usted se mantenía con nervios, alterada, no, nada era tranquilo, todo era maluco. En estos momentos, ¿cómo se siente? De ayer para acá, ¿qué siente usted? Que me dijo que sintió como un calor en su vientre y después ya se sintió bien. ¿Cómo fue eso? Cuéntenos.
6: Yo sentí en ese momento como que si algo me salió de mí.
0: Pero eso fue ayer en su casa. Sí. Ayer, ya había, usted vinieron antier y ayer sintió como si salió algo en su casa.
6: Sí, como si me salió algo, yo me quedé liberada, sí. Y ahora este momento me siento bien.
0: Escuché las palabras, ella se fue de acá triste y más nerviosa porque le habíamos dicho que tenía un daño, era una maldad. Claro que al sufrir nervios, ella se puso más nerviosa, mas sin embargo al estar en su casa sintió como una liberación y aquí están dando este testimonio. Tenemos al esposo que está contento y feliz. Cuénteme, ¿qué felicidad siente ver a su esposa después de tantos años toda tranquila?
7: Pues me siento bastante feliz, ¿verdad? Porque la miraban los que sufría, ¿verdad? Y había momentos en que ella decía que ya no, que ahí se iba a acabar todo, ¿verdad? Pero gracias a Dios y gracias a usted, pues ella ya, yo en 2 días se ha recuperado bastante.
0: Alabado sea Dios, escuché las palabras. Estaban tristes porque ella decía que mejor, que ya no aguantaba. Mas sin embargo, aquí estamos. Dios es amor, por eso tenemos que tener la fe, nunca perder la fe. Siempre, siempre con la fe en Dios. Dios me los bendiga, Dios me los ampare, Dios me los proteja. Como bien sabemos, Dios es amor y los milagros existen. Hay que buscarlos, hay que pedirlos. No como a un restaurante, no como a un almacén. Dios, deme esto, Dios, deme esto. No, Dios nos da si usted le pide. Aquí tenemos unas personas que están felices. ¿Por qué? Porque tenemos a la hermana que tomaba, tenía la furia. Sin embargo, con un tratamiento, ella se logró curar. Que lo diga ella misma. Madrecita, ¿qué es lo que siente en estos momentos?
8: Muy feliz y muy contenta y agradecida con el hermano, porque estoy bien bendecida, más que todo porque ya me siento bien. Gracias.
0: Usted dice, disculpe, usted dice que le gusta mucho limpiar su casa, ver novelas, escuchar musiquita. Ahora lo hace con felicidad porque no tiene su mente toda trastornada por ese licor. Cuéntele a la gente cómo se siente estar limpia de ese maldito licor. Cuéntele a la gente.
8: Lleno de felicidad, agradeciendo a Diosito que está en los cielos y al hermano, también agradecida porque estoy feliz con mi familia.
0: Con la familia, aquí tenemos la hermanita, vino, volvió y vino, le veo esa cara de felicidad, me cuenta que llega a su casa y ve a la hermana feliz. Cuénteme, hermana, 2 palabritas.
9: Pues mire, deben de venir aquí con el hermano porque el hermano es muy bueno y ahorita mi hermana se está feliz y contenta.
0: Gracias, muy amable. Tenemos al cuñado, esposo de la hermana. Cuénteme usted que con ese gran corazón ha acompañado a su cuñada y a su esposo acá. 2 palabritas para que la gente lo escuche.
10: Bueno, primero damos gracias a Dios y después al hermano que curó a mi cuñada de enfermedad que tiene y de tomar el licor. Ahora bendito sea Dios que está tomando y ya está feliz. Ya está feliz con su familia y gracias por todo lo trabajo que hizo.
0: Dios es amor y la fe mueve montañas. La fe mueve montañas. Esta muchachita viene feliz y dichosa. ¿Por qué? Porque está viendo levantar sus hijos, porque se levanta y su casa es organizada, porque su mente ya no está llena de cochambre. Alabado sea Dios, Padre, Hijo y Espíritu Santo. Los milagros existen. ¡Qué felicidad, qué alegría! Cuando tantas familias llegan y dan ese testimonio, que dejaron de tomar, que se aliviaron de su estómago, de su dolor, que pudieron viajar, que el trabajo volvió y resultó, que el hogar se organizó. ¿Por qué? Porque buscaron ayuda. 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De tanta tristeza que tenés, vas a pasar a ser alegre, feliz, dichoso. ¿Por qué? 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El tiempo en la radio es corto. Un abrazo muy especial a las personas que están en la cárcel, en el hospital o en la frontera. Dios me los bendiga, Dios me los ampare. Hasta mañana, hermanos.

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1: 7 de la mañana, 50.

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0: 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Alabado sea Dios del cielo. ¿Cuántas personas, cuánto llevaba la mamá sufriendo? ¿Cuánto llevaba la mamá?
1: Ya como hace en marzo.
0: En marzo, 7, 8 meses sufriendo, ¿sí? De un pie, una rodilla, de los pulmones, y se le acaba de hacer una cirugía espiritual donde ella arrojó unos bichos, unas sombras negras, una brujería. ¿Qué fue lo que arrojó su mamá? ¿Qué vio que salió por la boca?
1: Gusanos, muchos gusanos.
0: ¿Usted qué vio, madrecita? Está triste, pero alegre que la mamá se va a curar.
2: Sí, estoy alegre porque mi mamá se va a curar.
0: La niña dice que está alegre, aunque sus ojos estaban llorando hace poco, pero al ver que la mamá votó eso, sabe que la curación viene. ¿Usted le quiere dar unas palabritas?
2: Sí, le quiero agradecer porque mi mamá se va a curar y estamos muy felices.
0: Estamos muy felices, dice la niña, porque les voy a ayudar. Una sanación que costaba, que había que gastarle energía, materiales, más sin embargo, viendo la familia, viendo los humildes, se les va a ayudar. Invita a la gente a que nos visite.
1: Invitamos a toda la gente que vengan aquí con el...
0: con el maestro.
1: Con el maestro.
0: ¿Para qué?
1: Se va a curar.
0: Para que se va a curar. ¿Cuántas personas han visto ustedes que se mantengan con problemas y dificultades y van a un hospital, van a una farmacia, compran inyecciones, pastillas, mas sin embargo no ven resultado? Dios me los bendiga. Alabado sea Dios. Muchas personas que me han visitado llegan con dudas, llegan con expectativas, pero después la confianza los agarra y dicen: estoy feliz porque estoy confiando en lo que estoy haciendo. Son las palabras de los que vienen, palabras de los pacientes, palabras de la gente que me visita. No lo digo yo. Cuénteme por qué está feliz.
3: Estoy feliz porque me está ayudando, don Ángel. Yo quiero que ustedes tienen la autoridad y el poder de ayudarme. Echen a mí la confianza, estoy confiado en ustedes.
0: Él está muy feliz y muy confiado. Les va a decir esas palabras en dialecto. Háblemeles en dialecto. ¿Sabe hablar de él? Dialecto. Sí. Háblele en dialecto.
3: Incontento y wuk porque ista rinquinito oco autoridad parirap co poder parirap. Intahin in petigru ronujes riwanima kimwilor ruto obri Dios rikuban pricas de mal chiban a seguir adelante pro obra ri Dios.
0: En el nombre del Padre, del Hijo y del Espíritu Santo, que esta persona les está diciendo de que se siente muy bien. Despídase de la gente, despídase.
3: Me despido de ustedes en este hermoso momento. Bendiciones en sus vidas y sigamos adelante en la obra del Señor. Siguen adelante por sus trabajos. Yo los doy testimonio y si es posible les traigo mucha gente con este testimonio, lo que ustedes hacen conmigo. Gracias.
0: Amén, que así sea. 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Dios es amor y las plantas curan. Dios es amor y las plantas curan. Como podemos ver, la fe te va a salvar. Muchas personas que se sienten cansados, aburridos, desesperados, optan por hacer esta llamada, optan por visitarme. ¿Para qué? Para ver con tristeza de que están siendo víctimas de fuerzas negativas, de maldad, de brujería, pero para decir un testimonio con fe y alegría de haber botado tanta porquería. Hermanito, ¿qué salió? ¿Qué vio ahí que salió?
4: Pues fíjese que salió animales.
0: Se mueven. Sales alcohol, se mueven.
4: Sí, se mueven.
0: ¿Usted cuánto hace que se viene sintiendo aburrido, cansado, desesperado, con problemas?
4: Ya hace unos 6 meses.
0: ¿Y en este momento cómo te estás sintiendo?
4: Pues ahorita estoy tranquilo.
0: Está tranquilo, está feliz, porque encontró solución. Dale un mensaje a la gente, que nos visite, que vale la pena, que no esté hablando, que es de verdad.
4: Sí, es de verdad y vale la pena visitar al hermano, porque lo que él le enseña a uno, pues es real.
0: ¿Cuánto te cobré?
4: 100 quesales.
0: 100 quesalitos, ¿por qué? Porque el que sabe no cobra y el que sabe no es como el que está aprendiendo. Dios me los bendiga, Dios me los ampare. Bendiciones. Cada persona que tenga fe tiene solución a la enfermedad, a la pobreza, a la falta de trabajo. Deme fe y moveré montañas. Dios me los bendiga. Qué felicidad, qué alegría cuando las personas llegan tristes, enfermos, sin esperanzas. Y en una consulta pueden ver qué tienen o qué les está pasando o qué les hicieron. Porque muchas veces no sabemos de que hay gente mala y nos hacen cosas para que fracasemos. Aquí tenemos a unas personas que trajeron a la mamá. Joven, ¿cómo está? Dios me lo bendiga. Cuénteme, ¿usted a qué vino acá a este consultorio? ¿Con qué esperanzas? ¿Ya había visitado hospitales o medicina para su mamá? ¿Cuánto tiempo llevaban tratando de sanarla y no podían?
5: Nosotros venimos acá con una consulta, con la fe puestas ante todo, porque desde hace años nosotros visitábamos médicos, recorríamos un lugar y otro y todo salía bien, pero más sin embargo mi mamá seguía mal, los nervios nunca la dejaban.
0: Los nervios nunca la dejaban. Cuando él dice que todo salía bien, eran exámenes, eran chequeos médicos, eran cosas que le mandaban a la señora y no mostraba nada. Mas sin embargo la señora se les quejaba: estoy mal, los nervios, me estoy enloqueciendo. Escucharon el programa y resolvieron venir. Y en este momento, ¿qué siente usted?
5: Escuchamos el programa y pues decidimos con mi familia a venir. Y hoy ya es alegría porque mi mamá ya se siente mejor, ya se siente liberada.
0: Alabado sea Dios, que sea la señora. Madrecita, dice su hijo que se siente liberada. No tenga pena, que esto nos da pena a todos. Cuéntame cómo se siente y cómo se sentía antes.
6: Pues yo me sentía mal, me estaba mal, pero ahorita ya me siento bien con las gracias del maestro.
0: Se siente bien, usted se mantenía con nervios, alterada, y no, nada era tranquilo, todo era maluco. En estos momentos, ¿cómo se siente? De ayer para acá, ¿qué siente usted? Que me dijo que sintió como un calor en su vientre y después ya se sintió bien. ¿Cómo fue eso? Cuéntenos.
6: Yo sentí en ese momento como que si algo me salió de mí.
0: Pero eso fue ayer en su casa. Sí. Ayer, ya había, usted vinieron antier y ayer sintió como si salió algo en su casa.
6: Sí, como si me salió algo, yo me quedé liberada, sí. Y ahora este momento me siento bien.
0: Escuché las palabras, ella se fue de acá triste y más nerviosa porque le habíamos dicho que tenía un daño, era una maldad. Claro que al sufrir nervios, ella se puso más nerviosa, mas sin embargo al estar en su casa sintió como una liberación y aquí están dando este testimonio. Tenemos al esposo que está contento y feliz. Cuénteme, ¿qué felicidad siente ver a su esposa después de tantos años toda tranquila?
7: Pues me siento bastante feliz, ¿verdad? Porque la miraban los que sufría, ¿verdad? Y había momentos en que ella decía que ya no, que ahí se iba a acabar todo, ¿verdad? Pero gracias a Dios y gracias a usted, pues ella ya en 2 días se ha recuperado bastante.
0: Alabado sea Dios, escuché las palabras. Estaban tristes porque ella decía que mejor, que ya no aguantaba. Mas sin embargo, aquí estamos. Dios es amor, por eso tenemos que tener la fe, nunca perder la fe. Siempre, siempre con la fe en Dios. Dios me los bendiga, Dios me los ampare, Dios me los proteja. Como bien sabemos, Dios es amor y los milagros existen. Hay que buscarlos, hay que pedirlos. No como a un restaurante, no como a un almacén. Dios, deme esto, Dios, deme esto. No, Dios nos da si usted le pide. Aquí tenemos unas personas que están felices. ¿Por qué? Porque tenemos a la hermana que tomaba, tenía la furia. Sin embargo, con un tratamiento, ella se logró curar. Que lo diga ella misma. Madrecita, ¿qué es lo que siente en estos momentos?
8: Muy feliz y muy contenta y agradecida con el hermano, porque estoy bien bendecida, más que todo porque ya me siento bien. Gracias.
0: Usted dice, disculpe, usted dice que le gusta mucho limpiar su casa, ver novelas, escuchar musiquita. Ahora lo hace con felicidad porque no tiene su mente toda trastornada por ese licor. Cuéntele a la gente cómo se siente estar limpia de ese maldito licor. Cuéntele a la gente.
8: Lleno de felicidad, agradeciendo a Diosito que está en los cielos y al hermano, también agradecida porque estoy feliz con mi familia.
0: Con la familia, aquí tenemos la hermanita, vino, volvió y vino, le veo esa cara de felicidad, me cuenta que llega a su casa y ve a la hermana feliz. Cuénteme, hermana, 2 palabritas.
9: Pues mire, debe de venir aquí con el hermano porque el hermano es muy bueno y ahorita mi hermana se está feliz y contenta.
0: Gracias, muy amable. Tenemos al cuñado, esposo de la hermana. Cuénteme usted que con ese gran corazón ha acompañado a su cuñada y a su esposo acá. 2 palabritas para que la gente lo escuche.
1: Bueno, primero damos gracias a Dios y después al hermano que curó a mi cuñada de enfermedad que tiene y de tomar el licor. Ahora, bendito sea Dios, usted está tomando y ya está feliz. Ya está feliz con su familia y gracias por todo lo trabajo que hizo.
0: Dios es amor y la fe mueve montañas. La fe mueve montañas. Esta muchachita viene feliz y dichosa. ¿Por qué? Porque está viendo levantar sus hijos, porque se levanta y su casa es organizada, porque su mente ya no está llena de cochambre. Alabado sea Dios, Padre, Hijo y Espíritu Santo. Los milagros existen. ¡Qué felicidad, qué alegría! Cuando tantas familias llegan y dan ese testimonio, que dejaron de tomar, que se aliviaron de su estómago, de su dolor, que pudieron viajar, que el trabajo volvió y resultó, que el hogar se organizó. ¿Por qué? Porque buscaron ayuda. 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De tanta tristeza que tenés, vas a pasar a ser alegre, feliz, dichoso. ¿Por qué? 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El tiempo en la radio es corto. Un abrazo muy especial a las personas que están en la cárcel, en el hospital o en la frontera. Dios me los bendiga, Dios me los ampare. Hasta mañana, hermanos.

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Que la vida es la misma, que nada ha cambiado ya. ¿Cómo fingir que la felicidad me acompaña? Que soy el mismo hombre, que esta es la misma ciudad. ¿Cómo callarle al mundo cuánto te necesito? ¿Y cuánta falta me hace el volverte a besar? ¿Cómo hacer para olvidarlo todo? 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
1: 10 horas, 29 minutos.

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¿Qué tal, mis amigos? Buenos días, buenos días, buenos días, buenos días. Buenos días, mis amigos. ¿Qué tal? ¿Cómo están? ¿Cómo amanecieron? ¿Qué tal de vida? ¿Cómo han dormido? ¿Qué novedades para hoy? Dicen los amigos, ¿verdad? ¿Cómo están las novedades para hoy, mis amigos? ¿Qué penas, qué problemas ha vivido usted este día? ¿Cómo le ha ido? Primeras horas, bueno, ya son las 11:37. 11:37 significa que usted casi vivió la mañana ya de este jueves 14 de mayo de 2016. 14 de mayo de 2026. Bueno, mis amigos, así está la vida. Hermosa, porque pongo con un bonito sol. El calor va a empezar a apretar ya, o está apretando ya para este momento. Ahí a la luz del sol estamos ya en una bonita temperatura. Hay condiciones para continuar la vida para muchos de nosotros, para otros ya no, mis amigos. Dios así lo dispone, ¿eh? Bienvenidos, qué gusto saludarlos para una fecha más. Ya estamos a la disposición, mis amigos, contactos abiertos, pero también tenemos que platicar con Dios, nuestro Señor, que nos da la vida y todas las condiciones hasta este momento. Nuestra oración de inicio dice: en el nombre del Padre, del Hijo y del Espíritu Santo. Amén. Señor, antes de dar el primer paso, antes de continuar nuestros pasos de este día, queremos darte gracias infinitas por todo lo que nos das, tenemos y somos hasta el momento en la vida. Sobre todo, Padre Santo, gracias por la vida, por el aire, por otro amanecer que nos regalas, que quizá no lo merecemos, por nuestra maldad, por nuestra iniquidad y pecado. Pero tú nos los estás dando por amor, porque nos amas, Señor. Sabemos que nos amas, nos quieres. Gracias, Padre, por tanto amor infinito para nosotros, sin importar nuestra maldad, nuestra iniquidad y pecado. Gracias, Padre. Bendito seas, pues, porque nos estás dando la vida, un hogar, una familia, un trabajo, Señor, una fuente de trabajo también. Gracias por esas fuentes de trabajo allá en el campo, con los cultivos, con los animales, con la tierra, con tantas cosas bellas que hay aquí, con el bosque, por ejemplo. Aquí con nosotros en la ciudad, en el comercio, negocios, las tiendas, los almacenes, en los transportes. Y aquí en Estéreo Begonia también, en cabina de transmisión. Gracias, Señor, por bendecir nuestros equipos de transmisión. Allá con Bolito en torre de transmisión, también en el mirador está nuestra torre. Y cumple otra función más, otro día más de trabajo, porque tú lo quieres, Señor, porque es tu santísima bendición y voluntad. Gracias, Padre. Bendito seas por todo ello. Y en tus manos dejamos siempre nuestra torre de transmisión. Hasta allá, en el mirador, en la parte alta, Señor. Cuídala, protégela como hasta el momento de las inclemencias del tiempo. Quizá de las envidias y egoísmos también. Gracias, Señor, porque hasta el momento estamos con vida y nos mantenemos. Hoy nuestros equipos se han levantado y están cumpliendo otro día más de trabajo. Esto es porque tú lo quieres, Señor. Bendito sea, Señor, porque estamos con vida y nos estás dando trabajo. Nos estás generando qué hacer. Trabajo, Señor, para poder sostener nuestra estación. Bendito seas por ello. Y bendice al maldito que está por allá descansando muy lejos, quizá en el cielo, o seguramente allá. Y muy cerca de nuestra torre está su esposa, sus hijos, nietos, yernas, nueras, bisnietos y cuánta familia está por ahí. Familia buena que está alrededor de nuestra torre, de las otras comunidades, pero también del mirador, de otros lugares ahí donde están escuchándonos. Bendice a don Gabriel, don Hugo, nuestra familia, los esfuerzos, los sacrificios, las virtudes, el auditorio, las instituciones, las empresas, las personas particulares, los amigos y amigas que nos colaboran para mantener vivo nuestra estación, Señor. Bendito seas por ello, Señor. Pero sobre todo, Padre, también, además de todas las cosas materiales que tú nos das, espirituales, humanas, económicas y naturales, te agradecemos lo más importante, el pan nuestro de cada día. Sí, Señor, el alimento espiritual, que es el más importante también. La vida consagrada de tu Hijo Jesús en la cruz. Gracias, Señor, por regalarnos esa vida,
sufrida del Señor Jesús, con esa crucifixión cruel que sufrió en la cruz, Señor, cumpliendo tu voluntad también. Gracias, Señor, porque el Señor Jesús vino a sufrir tremendamente en la cruz, dolores, penas, problemas, sinsabores de la vida, los menosprecios de la gente, Señor, y luego su muerte final, convirtiéndose, Señor, en nuestro Cordero de Dios que quita el pecado del mundo, nuestro Mesías, nuestro Salvador, nuestro camino de salvación para llegar a ti. Gracias, Señor, de todo lo que nos has dado. Este es el mejor regalo que tenemos, la vida de tu Hijo Jesús. Gracias, Señor, bendito seas por ello. Ayúdanos a ser pues dignos merecedores de esta gloria. Perdona, por favor, nuestros pecados, nuestros errores, nuestras debilidades. E imploramos tu Espíritu Santo para que siempre se quede con nosotros en nuestras mentes, almas, cuerpos, espíritus y órganos de cada uno de nosotros. Nos acompañes, Señor, nos bendigas, nos ilumines, nos perdone nuestros pecados, nos lleves por los caminos correctos de la vida. Ayúdanos a ser las personas de bien que tú mandas, Señor. Y te rogamos, como siempre, por toda la gente que sufre problemas, por todos los fenómenos de la tierra, Señor, por todo lo que está pasando, por tanta maldad, por tanta violencia, por tanta delincuencia, Señor, por tanto accidente, Señor, tantas muertes, tantos heridos, tantos fallecidos a diario, Señor, por tanta gente que está sufriendo problemas en la vida, pobreza, falta de trabajo, falta de comida, enfermedades, Señor, los que están enfermitos en el lecho, desahuciados ya en el lecho de enfermos, en su casita, o los que están allá sufriendo tremendamente en los hospitales, en los centros de rehabilitación, Señor. Acompaña a toda esa gente que está sufriendo por algún problema. Los que estamos sufriendo la partida de un familiar. Sí, los que estamos dolidos del corazón, Señor, y que necesitamos de tu fortaleza para soportar los momentos difíciles que se vive cuando un ser querido parte hacia el más allá. Bendice a todos estos, tus hijos que están pues sufriendo en la vida algún problema. Para todos los que tenemos alguna preocupación, acompáñanos, Señor, ilumínanos pues con sabiduría. Y con sabiduría, Señor, con paciencia, con fe y con alegría también, Señor. Bendito seas, Padre, porque tú nos das de todo un poco y vamos a disfrutarlo y a trabajar. Esto y más lo suplicamos en el nombre bendito, tomado Hijo Jesús, su sangre derramada en la cruz. En el nombre del Padre, del Hijo y del Espíritu Santo. Amén.

Bueno, mis amigos, Dios nos está regalando otro día hermoso, maravilloso, precioso, mis amigos, de buen sol, de buen calor, de buenas condiciones por lo pronto. Y aquí caminamos juntamente con este buen tiempo que tú nos está, bueno, que Dios nos está regalando, ¿eh? Sí, mis amigos, ahí estamos entonces. Bienvenidos, son las 11:47 minutos ya en el país. Sí, 11:47 en Guatemala, mis amigos. Bueno, pues nos toca venir a llevarles algunas reflexiones necesarias en la vida, muy necesarias en la vida, de los grandes sabios de siempre. Mire este sabio que nos habla ya aquí, diciendo que todo es verdad, dice él. Bueno, veamos por qué lo dice él, todo es verdad. ¿Por qué será? Dice él, de la puerta hacia adentro, cada uno sabe lo que vive. Hacia afuera, solo muestra lo que quiere. Juzgar es fácil. Difícil es caminar con las heridas del otro. Esta es la pura verdad. Repito, mis amigos, veamos porque esto es muy bonito, ¿eh? Dice, de la puerta hacia adentro, cada uno vive, cada uno sabe lo que vive. Es cierto, ¿verdad? De su, la puerta de su casa, de la puerta principal de su casa, hacia adentro, cada uno de nosotros vive, solo uno, sí, cada uno de nosotros sabe lo que está viviendo por ahí. Solo cada uno de nosotros sabe lo que está viviendo. Pero de la puerta hacia afuera, o sea, hacia la calle, nosotros solo mostramos lo que queremos, por qué salimos, por qué necesidad vamos, ¿verdad? Pero finalmente juzgar, pues es lo más fácil, ¿verdad? Juzgar, porque muchos nos ven a hacer todo esto, juzgar es fácil. Pero lo difícil es caminar con las heridas de otro, ¿me entienden? De otra persona. Eso es lo difícil, caminar con las heridas de otra persona. Es decir, cuando usted le toma la empatía y usted se pone en el lugar de la gente que está sufriendo, ¿verdad? Se pone en el lugar de los que están sufriendo, que tienen penas en la vida, problemas y necesidades. Qué difícil es caminar con las heridas de otro. Sí, porque uno a veces quiere ayudar, quiere colaborar, quiere hacer algo por esa persona, ¿verdad? Sí, qué difícil es caminar con la cruz de esta persona, ¿verdad? Pero por lo tanto, mis amigos, hay que intentarlo, ¿verdad? Porque repito, juzgar es fácil. Pero lo difícil, más difícil es caminar con las heridas del otro, ¿verdad? Caminar, acompañarle en sus penas, en sus problemas. Gracias a Dios, tengo una noticia que me está dando Justo ahorita. Gracias, Justo. Qué bendición, Justo. Y lo estamos pidiendo desde aquí también, si nos escucha por ahí. Lo estamos rogando a Dios, ¿eh? Qué bendición, Justo, eres, qué bendición. Eso sí es alegre, es feliz, es contento para nosotros. Qué alegría, ¿eh? Tengo una alegría muy bonita en este momento, mis amigos, en mi corazón. Me acaban de brindar una información que acabo de ver por ahí. Estas sí son verdaderas noticias. Sí, qué alegría, qué felicidad saber todo eso. Gracias, amigo. Dice por acá una tortuguita. Vamos a ver. Una tortuguita hablando también ahora, oiga. Dice la tortuguita en las reflexiones 11:51. Dice, nunca te arrepientas de tener un buen corazón. Oiga. Nunca te arrepientas de tener un buen corazón. Un día, todo el amor que entregaste volverá multiplicado. Qué linda reflexión, ¿verdad? Qué linda reflexión. Nunca te arrepientas de tener un buen corazón. Un día, todo el amor que entregaste volverá multiplicado.
Ay, Dios, qué linda bendición, ¿verdad? Pues ojalá fuera cierto, ¿verdad? Ojalá fuese cierto, ¿verdad? Aunque dicen mis amigos que uno no tiene por qué actuar en esta vida. Pues dice que no, que en esta vida nuestro actuar no tiene que ser bajo ningún interés. No tiene que ser bajo el interés de que si yo hago un favor, yo quiero que me devuelvan ese favor usted triplicado. No, no, mis amigos, no, no, no. No, nadie tiene que hacer algo por interés de que más tarde retornen las cosas. No, si usted tiene bondad en su corazón, haga lo que le dice su corazón, hágalo. Sin esperar nada a cambio, sin esperar nada a cambio. Si Dios dispone, pues Él nos va a entregar eso multiplicado. Nos lo va a devolver multiplicado. Sí. Pero nunca te arrepientas de tener un buen corazón, ¿eh? Porque uno a veces sí le pasa eso, mis amigos, sí, ¿verdad? Uno a veces hace un favor a una persona malagradecida, por ejemplo, ¿verdad? A gente malagradecida, usted le hace un favor. Y bueno, y después se da cuenta que esa persona no lo merecía. Sí, era un malagradecido. Y muchos nos arrepentimos. Decimos, no, hombre, ¿para qué? ¿Para qué di esto? ¿Para qué? ¿Para qué hice tal cosa? ¿Verdad? No, dice aquí, no te arrepientas de tener un corazón, un buen corazón. No, no te arrepientes. Aunque tengas, no te arrepientes. Si no funcionó lo que hiciste, no te arrepientas de lo que hiciste de todo corazón. Un día, todo el amor que entregaste volverá multiplicado. Aunque no tiene que ser ese nuestro interés, ¿verdad? No tiene que ser ese nuestro interés. Pero volverá a multiplicar. Bueno, gracias a Dios si fuera así. Gracias a Dios. Qué bonito, ¿ah? ¿Eh? No se arrepienta usted de nada. No se arrepienta.

Otro sabio que está por acá dice rápidamente, miren, en forma breve, hablando de Dios, dice, el que confía en Dios, si oigan, el que confía en Dios no necesita entenderlo todo, solo creerle es lo más importante en la vida. Sí, mis amigos, si yo confío en Dios, pues no necesito entenderlo todo, porque muchas veces uno no entiende las formas que Dios nos responde, nos habla. No la entendemos, ¿verdad? Pero confiar, si estamos confiados en Él, solo nos toca creerle todo lo que Dios nos dice, todo lo que Dios nos manda. Necesitamos solo creerle, porque muchas veces, repito, no entendemos su palabra, por ejemplo, ¿verdad? A veces no la entendemos. No sabemos qué quiso decir, qué fondo traía lo que nos dijo, ¿verdad? Porque a veces es muy profundo lo que nos dijo en sus palabras, ¿no? Entonces, pero ¿saben qué? Lo más importante es confiar en Dios. Sí, confiemos en Dios, confiemos, aunque no le entendamos muchas veces, ¿no? Sí, a veces no entendemos totalmente la palabra de Dios, ¿verdad? Lo que tenemos que hacer es confiar en Dios, ¿verdad? Y claro, trata de interpretarlo donde sea posible, ¿verdad? Pero no se mate por entenderlo totalmente. Finalmente, lo más importante sería creerle, dice. Sí. No necesitamos entender todo. Lo que tenemos que hacer es creerle, tener fe. Fe en Él. Creerle con mucha fe. Esta es la clave, mis amigos. Bueno, ya ven.

Por el tiempo vamos a mandar la última reflexión. No me fue el tiempo. Última reflexión de hoy. Y la dice el gran Ricardo Arjona. Sí, nuestro gran cantante, el orgullo guatemalteco. Uno de los mejores que han salido de Guatemala. Que han descollado en el mundo con la canción. Ricardo Arjona, que es el único, ¿verdad? Porque hay muchos valores aquí, pero no han trascendido tanto como el señor Ricardo Arjona, ¿verdad? Dice Ricardo Arjona, lo dijo un día, oigan, cuando haces daño a alguien que tenía buenas intenciones contigo, no olvides que la vida siempre encuentra la manera de devolverte aquello que entregas. Porque las heridas injustas suelen regresar con más fuerza. Uf, qué duro eso, ¿verdad? Qué fuerte eso lo que dijo Ricardo Arjona, ¿eh? Ay, ay, ay. Potencia de esto, ¿verdad? Repito. Cuando haces daño a alguien que tenía buenas intenciones contigo, ay, sí, mis amigos, no, a veces sin querer le hace daño a una persona que era muy buena, que quizá tenía buenas intenciones para nosotros, que quería ser buena persona con uno, ¿verdad? Pero uno injustamente les hace daño, sí, les hace algún daño, les traiciona, les juega una mala pasada. Bueno, no nos olvidemos, dice. No nos olvidemos, ¿verdad? Sí, no nos olvidemos que... Vamos a ver. Sí, no nos olvidemos que la vida siempre encuentra la manera de devolverte aquello que entregas. La vida siempre encuentra la manera de devolverte aquello que entregas. Sí, siempre es... Sí, que ojo por ojo, diente por diente, ¿verdad? Y con la misma vara que me diste serás medido, dice la Biblia. Porque las medidas injustas, las heridas injustas, sí, lo que uno hace injustamente suele regresar a nosotros mismos con tremenda fuerza, ¿verdad? Wow, qué potencia de esto, ¿verdad? Compartido, mis amigos, compartido. Uf, está duro esto, ¿verdad? Muy fuerte. Muy bien, por eso comienza la doctora, pórtese bien. Las 12 ya, mis amigos, se fue la mañana. Pero mire este señor aquí. Me dejó una última aquí, mejor la doy porque me encanta esta reflexión, mis amigos. Yo quiero pasar por esto, dejar muchas reflexiones, esto para usted y para mí. Dice este sabio, nadie comprende tu dolor completamente. Sí, mis amigos, nadie comprende nuestras penas, nuestros problemas, nuestros dolores completamente. No, ninguno. Nadie recuerda tus alegrías por ti. No, por supuesto que nadie. Nadie recuerda tus alegrías por ti. Nadie ve tus tristezas a menos que las muestres. Si no te pones a llorar, si no te pones ahí con una carita, pues nadie se va a dar cuenta, ¿verdad? Pero tú decides si cargas con lo que te daña o si aprendes de ello para ser mejor. Equivocarte es humano, pero quedarte ahí es una elección. ¿Ya ven? Equivocarse es de humanos, pero quedarse ahí en equivocación y más equivocaciones, esta es una elección. ¿Nos queremos quedar en ese mal de los humanos, de quedarnos ahí haciendo daño, ¿verdad? O en problemas, o queremos salir de eso? Eso es asunto nuestro, ¿eh? Es cuestión de nosotros. Elegir salir de lo malo y entrar a lo bueno, o qué queremos ser en la vida. Es elección nuestra. Entonces voy a recapitular. Dice, nadie comprende tu dolor completamente. No, ninguno les va a entender cómo se siente un dolor en un problema, ¿no? Nadie, cualquiera dice le acompaña en su dolor, ¿verdad? Pero no están sintiendo realmente lo que uno está sintiendo en su corazón. Nadie recuerda tus alegrías por ti. Sí. ¿Quién se va a recordar de nuestras alegrías que hemos vivido? ¿No? Nadie se recuerda cómo uno las vivió.
Nadie ve nuestras tristezas. Nadie las ve a menos que nosotros las mostremos, ¿verdad? A menos que nosotros salgamos quejándonos, llorando, en fin, con una carita toda triste. Bueno, entonces se dan cuenta, ¿verdad? Pero si usted tiene un semblante fijo, normal, toda la vida, nadie va a ver sus tristezas. Nadie, a menos que usted las muestre. Pero tú dices si cargas con lo que te daña o si aprendes de ello para ser mejor. Quedarse uno con esas cosas también, mis amigos, muchas veces no es bueno, ¿no? Pues sí, es mejor a veces sacarlo. Por una tristeza, saquémosla. Si tenemos una alegría, mostrémosla. Si tenemos un dolor, mostrémoslo, aunque nadie lo comprenda, ¿no? Sí, porque muchos decimos, no, ¿para qué voy a estar llorando, mostrando mis alegrías? Y mi hogar, no, así nadie me toma en cuenta, nadie lo... Sí, hágalo de todas maneras, ¿sí? Es importante que usted lo haga. Hágalo, porque no es bueno estar cargando con todo aquello que nos daña en un momento dado. Hay que vivirlo, hay que gozarlo. Así dice, o si aprendes de ello para ser mejor también. Equivocarte es de humanos. Y sí, mis amigos, equivocarnos es totalmente de humanos. Ahora, quedarnos en el error, eso sí es una elección nuestra. ¿Le gustaría usted quedarse en el error? ¿O quiere salir de ello? Linda reflexión. Bueno, está ahí. Vamos a la pauta musical, pauta comercial y volvemos a algo más.

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1: el día de ayer. Trece de mayo del presente año, en horas de la tarde, pasó la presencia del señor, el apreciable y distinguido compositor de Guatleco, Rodolfo Martín Ramírez Rodríguez, a la edad de 76 años. Con profundo dolor lo participan al pueblo de Tejutla, su esposa Gilma Díaz, sus hijos Luis Fernando, Rudy Martín, Rodolfo Miguel y Roger Manuel Ramírez. Y demás familia. Su cuerpo está siendo velado en las instalaciones del Instituto Tecnológico Humanista ITH de esta población. Su sepelio se llevará a cabo el día de mañana de la siguiente manera. Hoy, esta noche, se tendrá celebración de la palabra a las 7 de la noche. Repito, hoy, celebración de la palabra a las 7 de la noche. Continúa el velatorio mañana viernes 15 de los corrientes a las 9 horas. Será el inicio del novenario. Inicio de la novena. Mañana viernes también, a las 13 horas 1 de la tarde, el traslado de su cuerpo al templo El Calvario de esta vía, donde a las 14 horas se estará oficiando misa de cuerpo presente. Inmediatamente después, que sería como las 3:30 más o menos, su sepelio en el cementerio general de esta población, donde se termina el duelo. Por su asistencia a estos actos piadosos y por sus muestras de condolencia, la familia doliente les queda eternamente agradecida. Por este medio, a través de Stereo Begonia, nosotros presentamos aquí nuestra más sentida condolencia a su familia. El tocayo, le decía yo, nos hablábamos de tocayo. Es un personaje que conocimos desde hace muchos años, precisamente en la ciudad de Quetzaltenango. Bueno, ya lo conocíamos aquí en Tejutla antes, pero en Quetzaltenango compartimos un par de años. 2 años estuvimos viviendo en el mismo pensionado, donde pues dormíamos y comíamos a diario. Mientras que yo estudiaba, pues yo hacía estudios en el Instituto Nacional para Varones de Occidente, IMBO. Él ya era empleado, era auditor, si no estoy mal, del banco de Bandesa. En ese tiempo su nombre era Bandesa, ¿verdad? Precisamente estaba en la central, que está ahí en el parque central de Quetzaltenango. Ahora Bandur, bueno, Bandesa, creo que es Bandural, algo así. Ese banco que estaba ahí, que está ahí a la par del parque central de Quetzaltenango, ahí trabajaba él. Y era, creo, el auditor de ahí, el contador de este banco. Él trabajaba allá y yo era estudiante. Nos veíamos con él muchas veces en las mañanas en los desayunos. Y luego nos cada quien para su lado. Y por la tarde, noche, a las 5 o 6 de la tarde, volvíamos a encontrar otra vez. Nos encontrábamos otra vez a la hora de cena por ahí. Nos volvíamos a saludar. Y los fines de semana que tuvimos la oportunidad de estar por ahí, pues nos encontramos. Creo que salimos por ahí a pasear alguna que otra vez juntos. Sí, y lo conocemos perfectamente a este amigo, Rodolfo Martín Ramírez, que hoy ha dicho adiós. Pero luego de un tiempo, pues yo me gradué, me vine para este lugar. Y él se quedó también en ese mismo lugar todavía. Y luego, mis amigos, bueno, pues él también, después de mucho tiempo, me parece que él también se vino para acá. Yo creo que él dejó de trabajar, se jubiló y se vino a trabajar. Se vino a Tejutla, se vino a hacer su vida aquí, ¿verdad? Y vino a vivir varios años aquí, ya tenía varios años de estar viviendo, pues ya haciendo su vida, ¿verdad? Pero con algunos problemas de salud, ¿verdad? Finalmente, ayer en horas de la tarde, ha dicho adiós. Además de que este señor fue un profesional, de los verdaderos profesionales también, en el mundo de la contabilidad. Sí, además de eso, le gustó ser cantautor también. Tenía ese privilegio de haber sido cantautor. Y pues le gustaba la música, tocaba guitarra y cantaba. Y les voy a dejar la canción una canción que ya es historia para Tejutla y que va a quedar en el recuerdo de todos y que muchos han reproducido, han cantado. Lo hicieron varias compañeras ahí que han cantado ya aquí en Tejutla esa canción, en momentos especiales de Tejutla. Siempre ha salido a luz esta canción. Pero aquí hay un compañero que es Pedro Sánchez, que fue mi compañero de estudios, que vive en la capital de Guatemala, es hijo del extinto don Cristóbal Sánchez, si lo recuerdan. Él le hizo la música a esta canción, porque, bueno, el tocayo, él lo tocaba con su guitarra, ¿verdad? Pero por aparte ahora le hicieron su música y la canción quedó muy bonita. Me la enviaron, te la voy a poner para que la escuchen. Vea qué bonita la letra. No es la voz de él, aquí es la voz de Pedro, pero vea la letra, qué hermosa. Mire cómo suena.

Bueno, mis amigos, pues levanta sentimientos esta canción y ese aporte que nos deja el tocayo Rodolfo Martín Ramírez. Muy linda canción. Sí, la canción es muy linda y sí, está por ahí en las redes. Aquí la vamos a poner nosotros también. En la radio la vamos a tener como una canción oficial, quien la quiera escuchar. Con mucho gusto, yo creo que también tenemos otra producción ahí en otra voz, pero vamos a ver quién más de mis compañeros también la grabó en voz femenina, creo yo, y también está con marimba, también creo, ¿eh? Y con marimba es mucho, pues se oye también muy linda, aquí está muy bien, ¿eh? Pero con marimba se oye también lindísimo. Bueno, mis amigos, ahí está uno más caído de los grandes artistas de Utleco, podríamos llamar, cantautor, compositor, ¿verdad? Cantautor. Él mismo la compuso y él mismo la cantó, él mismo la tocaba con su guitarra, lo recuerdo yo. Pero después se la hemos copiado mucho y se la dejó ahí, de recuerdo. Por algo nos han de recordar en esta vida, o nos hemos de hacer recordar. Y con esto lo recordamos eternamente al tocayo, le decía yo, Rodolfo Ramírez, que hoy está descansando en paz. A su familia, Cristiana Resignación. Y a Dios nuestro ruego porque lo tenga en su gloria divina disfrutando del reino celestial. Que en paz descanse quien en vida fuera entonces, el apreciable tejutleco Rodolfo Martín Ramírez Rodríguez. Paz a sus restos, paz a su cuerpo. Y a nosotros aquí, pues cristiana resignación a toda la familia. Y a todos cuantos sentimos este dolor. Vamos a continuar en programación regular ahora.

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1: Con el debido respeto a los dolientes, nosotros continuamos en programación regular. Bueno, mis amigos, pues les decía, miren, cómo es la vida, ¿verdad? Ahora, nuestro tocayo pues ya está descansando. Y nosotros aquí extrañaremos mucho a este amigo que fue muy especial. Un amigo que fue muy especial en la vida. Saludos a todas sus familias, sus hermanas, hermanos, creo yo. Don César Ramírez era su hermano, ¿eh? No sé quién más está por ahí, la Doña Arlinda Ramírez, Doña Elvira Ramírez, Doña... Bueno, no me recuerdo quiénes más están como hermanos ahí de él. Hermanas. Y luego, pues, por supuesto, una serie de primos, sobrinos. Sobrinos, ahí está Doña Elcita, la señora Elsa Ramírez. Ah, está la señora Irma Ramírez, ¿no? Irma Ramírez, Elsa Ramírez, hasta Luis, sus hijos, ¿no? Chino, Huicho Chino, el hijo, que está aquí. Los otros hijos van a llegar, nos dicen, van a llegar de Estados Unidos el día de hoy. Llegarán sus hijos, va a llegar su familia también, sus hijos, pues, ¿quién más? Bueno, la esposa, los hijos, nietos, me imagino ya. Sí, sus nietos también. Bueno, tanta familia, mis amigos. Bueno, así es la vida. La vida. Saludos, mis amigos. Ayer estuve por el Calvario. Ya les vi algunas imágenes de cómo quedó el Calvario. Carlitos también estuvo por ahí. Nos envió unas fotografías que están en la red. Ya usted se da cuenta cómo quedó ya el Calvario. La remodelación extra que se acaba de hacer después de que se rescató desde hace dos o tres años casi ya. El comité, el grupo de apoyo, así se llamó al principio, rescató el Calvario. Y ahora pues el padre Mario ha decidido hacerle algunos cambios, remodelar un poquito más, darle más ventilación, más luz. Entonces por eso

se hizo un segundo nivel, ahí se puede decir, aproximadamente de unos 8 a 10 metros de ancho por unos 5 o 6 de largo. De ancho, bueno, no de ancho 5 o 6 y de largo unos 8 o 10 metros. Aquí está bonito el espacio, con puras barras de hierro, con mucha costanera de la grande, la fuerte, con madera. Y bueno, ya quedó muy bonito, ustedes lo vieron, ya les enviamos imágenes de cómo quedó el segundo nivel, sus gradas que están hechas correctamente también para subir y bajar, en fin, y un barandal que se le puso ahí, mis amigos. Pero todo ha sido también reciclado, quiero decir, porque esas barandas eran las barandas que teníamos en los jardines, se recuerda, los jardines que tuvo el templo Santiago Apóstol. En esos jardincitos de la entrada, recuerda que tenían unos balconcitos. Bueno, pues esos balconcitos se guardaron y ya veo, aquí ya sirvieron algunos. Sí, ya sirvieron para ponerlos ahí en la, como baranda de contención del segundo nivel, para poder incluir más personas dentro del Calvario. Bueno, esa es la noticia que tenía que darles. Me falta ir a visitar la casa parroquial, que me parece que está en un 90% terminada también. Y nuestro templo Santiago Apóstol, que está caminando y que también lo voy a visitar ya, para darles ideas de cómo está en vivo eso. Está pendiente de ello, mis amigos. Recuerden que estamos en una rifa que tiene tres premios. Un lindo refrigerador de 17 pulgadas por 13, es grande. Es marca Mabe, buena marca. Una estufa 6 quemadores, marca Cetron. Sí, de 6 quemadores con su horno respectivo. Es una buena estufa. Y un precioso ropero de madera de dos cuerpos. Excelente también, que está muy bien terminado, Mis amigos, todo eso está dentro de la rifa. Hay tres premios en la rifa. Y se están vendiendo los numeritos en todo Tejutla. Incluso ya salieron para otros municipios, para otros departamentos. Nuestros numeritos se están vendiendo en todos lados, buscando vender la mayor cantidad de numeritos para que consigamos una buena cantidad de dinero, ¿me entienden? Para se continuar ayudando a sufragar los gastos de construcción del templo. Entonces, mis amigos, rogamos colaborar con todos los representantes de las comunidades, de los sectores, representantes de sectores, encargados de sectores, los consejos que están aquí dentro de la iglesia, dentro, miembros del comité. Nosotros tenemos también números. Yo aquí tengo para vender también. Si alguien quiere colaborar, con mucho gusto le damos un numerito, vale 10 quetzales. O nos quiere ayudar a vender un talonario, vale 100 quetzales, vale, tiene 10 números del talonario. Hay muchas formas de colaborar, mis amigos, con nosotros, con todos ahí, ¿sí? Pues cómprelo, en las aldeas, en los caseríos, en cualquier lugar están nuestros amigos representantes de los sectores por allá, y de las comunidades, y todos ellos tienen talonarios, o quizá personas particulares están colaborando también, familias, hijos, nietos, yernos, nueras, por ahí todos están colaborando en la venta. Bueno, ayúdenos por favor a vender numeritos, ¿sí? La rifa será el 12 de julio, inmediatamente después de la liturgia que se va a celebrar, pues se está celebrando los días domingos allá en la iglesia de Los Arcos. Ahí nos vamos a constituir como comité, comisión de finanzas, con Ministerio Begonia y Begonia TV. Vamos a enviar desde ahí la señal para ver cómo queda la rifa. Aquí todo se maneja transparentemente. Bueno, esperamos a Dios vender todo, porque les daremos a conocer cuánto vamos a tener la rifa también. Sí, aquí todo se dice, ¿no? No se oscura, no está nada oscuro ahí. Bueno, ahí está la otra noticia. Ahora vamos a qué más. Bueno, no me acuerdo qué otra tenía por ahí. Por pronto es todo. Veamos con un vistazo rapidísimo al mundo. En el fútbol, resaca de campeón. El Barça no podrá sumar 100 puntos. Ayer no pudo ganar, a pesar que es el campeón. Quizá por ser campeón se tuvieron. Creo que perdieron el partido ayer, pero ahorita vamos a ver. Empataron. Acción en la zona gris, llegan al cine grandes artistas.

En Chimaltenango, criminales tirotean a jóvenes y uno fallece. Las balas alcanzan a 3 peatones y también uno pierde la vida. Papá muere en ataque a primos. Bah. Matan a finquero al llegar a su propiedad en Quetzaltenango. Mareras se amotinan, 20 niños afectados en una cárcel. Ay, ay, ay. Seguimos en problemas serios en Guatemala, mis amigos. Reclusas se rinden tras haber alterado el orden. A la emergencia del hospital Roosevelt fue trasladada Claudia Jazmín Linares, privada de libertad, quien resultó con una rozadura de bala en el amotinamiento que empezó un grupo de mareas en el centro de detención preventivo para mujeres Santa Teresa. Y los niños que están por ahí sufrieron el motín también, fueron víctimas de eso. Tuvieron que ser auxiliados por los bomberos. Qué horrible, ¿verdad? Persecución mortal. Criminales atacan a primos y a 3 peatones en Chimaltenango. ¡Wow! ¡Qué bárbaro, mis amigos! Es una persecución hasta que los mataron, ¿eh? Familiares llegaron a identificar al joven de 19 años que falleció tras ser tiroteado junto a sus parientes. Los lesionados fueron trasladados al Hospital Nacional de Chimaltenango. ¡Ay, Dios! Qué mal, mis amigos, qué mal estamos. No hay forma de tener la violencia. Unos 25 estudiantes sufren un percance. Conductor del vehículo se dio a la fuga en Baja Verapaz, Rabinal. Los alumnos lesionados fueron auxiliados por los socorristas y trasladados a centros asistenciales, ¿eh? Cuidado, mis amigos, con esto de sacar a estudiantes en buses, ¿eh? A veces los buses no van seguros, ¿eh? Hay que ver que se garantice que los buses estén bien o que los pilotos sean responsables, pero no los metan en pick-ups, ¿verdad? En un pick-up a llevar a estudiantes es muy peligroso, es un riesgo ese completamente. Ayudante de bus es condenado en Quetzaltenango. El caso se originó en la zona 6, Cantón Choquí, Quetzaltenango. Condenado a 30 años de prisión por el tribunal de Quetzaltenango tras ser hallado culpable del asesinato de Filiberto Estuardo Cruz Méndez. Un señor distribuía droga en discotecas en Zacatepeques. Oh, ya lo agarraron. Pretendía perpetrar un crimen, pero ya los agarraron, ¿eh? A los detenidos se les incautó un arma de fuego. Sicarios lo esperaban. Atacan a tiros a un finquero en Génova, Quetzaltenango. Oh. Explosión deja quemados en Capital, zona 12. Por celos le prende fuego a su esposa en Zacapa, Zacapa. Ay, Dios, de Jason Elías Ramírez Pérez fue notificado en prisión por el asesinato de su compañera de hogar. Le prendió fuego por cuestión de celos. Ay, ay, ay. Gasolina en E10, mantenimiento preventivo para tu moto. La vida del sistema de combustión depende de buenas prácticas. Bueno, ya hay que consumir el etanol 10, ¿eh? Dice que es muy buen combustible este. Bueno, pues qué bueno, ¿verdad? Acción de gracias por el Papa León 14, oficio fue en la Catedral Metropolitana de Guatemala. Y el presidente de la República, Eva, lo acompañó de obispo de Guatemala, asistió a la misa. Bueno, qué bueno, ¿verdad? Qué bueno que estén haciendo oficios con el, van las autoridades también. El día de la ascensión. ¿Qué es el día de la ascensión? La ascensión es el momento en que Jesús asume plenamente su señorío y se hace más presente en la iglesia ni en el mundo. Jesús pasa a otra dimensión, la dimensión de Dios, que no está lejos, sino que interpreta nuestra realidad. Cuando Jesús estaba en la tierra, en su cuerpo físico estaba en un lugar a la vez. Al ascender, su humanidad glorificada entra en la dimensión divina, por lo que ahora puede estar presente en todas partes y en todos los tiempos, especialmente en la Eucaristía, en la Palabra y en la Iglesia. Sí, se conmemora, mis amigos, ahora la ascensión de Jesús al cielo.
Él dejó en estos días a sus apóstoles, a sus discípulos, después de darles instrucciones que fueran a predicar, a curar enfermos, sacar demonios. Sí, Él dijo, me voy. Y se levantó y se fue hacia el cielo. Tenía condición de humano, pero ahora ya no. Él es un ser divino que por su gran gloria, misericordia, bondad y gracia, poder de Dios, Él está en todas partes ahora. Qué bueno, gloria a Dios en este sentido, ¿eh? Esa es la ascensión. Eche este frijol para un alto en la Zagalá y su gordita, don Lore, don Enrique, Angelito Ramírez, bueno, la gente buena que nos escucha por ahí. Frijol platicando con su esposa, tomándose un cafecito ahí. Dice Frijol a su esposa, vieja, te cuento que me compré un seguro de vida. Si me muero, te dan 3 millones de quetzales. Vaya, yo pues. Vieja, te cuento que me compré un seguro de vida. Así que si me muero, te van a dar 3 millones de quetzales. Y dice la esposa, pero viejo, si yo con que te mueras me conformo. Ay, qué señora más cruel esta, ¿verdad? Qué señora más cruel. Quiere decir que esta señora, ella está deseando que se muera el frijol porque es muy haragán y muy bolo, toma mucho. Pero ella no quiere tanto dinero, dice viejo, pero si yo con que te mueras ya estoy conforme. No quiero yo 3 millones de quetzales, yo suficiente con que te mueras. Está bueno el chiste, ¿verdad, mis amigos? Y Frijol diga con una tremenda satisfacción diciendo, vieja, me compré un seguro de vida. Si me muero, te van a dar 3 millones de quetzales. Y responde el otro, pero viejo, si yo con que te mueras, suficiente, me conformo. Ay, cosas de la vida. Bueno, chiste. En el mundo, en China, Trump llegó a China para abrir mercado. Es acompañado de empresarios estadounidenses también. Y una corte de honor lo recibió por allá en alfombra roja. El presidente de Estados Unidos es escoltado por el vicepresidente de China, Han Shen. Y va a estar 3 días allá. El objetivo de la visita del mandatario estadounidense es lograr que empresarios estadounidenses tengan presencia en el país asiático. Está bien, buena idea. Bueno, vamos a ver qué dice el presidente cuando venga, qué más lo va a lograr por allá. Cerrarán prisión por altos costos, necesitan $1,000,000 diarios en Miami para sostener una prisión de migrantes. Se necesita $1,000,000 diarios. Mejor no, van a cerrar la prisión por altos costos. No, yo creo que se hace es agilizar, señores, agilicen. Si van a detener, agilicen los trámites de deportación o se quedan o qué. Hay que hacerlo rápido, ¿para qué tenerlos ahí tanto tiempo? Porque sí, es $1,000,000 diarios, no, no puede ser. Bueno, en familia practique usted muchas cosas como la moderación, la calma, la paz y la tranquilidad. La comida, su dieta equilibrada, los suplementos aportan nutrientes también. Busque aliviar sus enfermedades, vea qué medicina toma, tómelas a tiempo. ¿Qué dieta equilibrada puede aportar los nutrientes necesarios? Debe usted saber qué tipo de comida comer, ¿sí? ¿Qué comida realmente puede comer ahora? Mis amigos, ahora eso de comer no está fácil, ¿eh? Es que, miren, comer cualquier comida no es bueno, ¿eh? Sí, nos está dando problemas a todos, ¿eh? Miren, el que puede comer de todo, qué bueno, dele gracias a Dios, pero hay que muchos ya no. No podemos, tenemos que estar buscando una comida selecta, especial, un poco más delicada, ¿verdad? Para sobrevivir, porque así lo quiere nuestro cuerpo, ¿eh? Así que, vamos a eso, pues, mis amigos. Implicados en asesinato van a salir libres. Pruebas no fueron concluyentes en Quetzaltenango, zona 6.
También una persona vendía droga cerca de escuela en Quetzaltenango. Ay, Dios. Digitalizan los trámites de salud. Está bueno porque sea rápido, ¿eh? Investigan malos manejos en hospital de Huehuetenango. Autoridades de salud pública reportan anomalías en pagos por más de 385 mil. Ay, Dios, hay que averiguar qué está pasando. Está fugando el dinero ahí. Un patojo es indicado de allanamiento e intento de robo en Cantón La Zeta de Huehuetenango, ¿eh? Roban dos bicicletas costosas en Chantla. Ay, Dios. Esas son de aquellas bicicletas de ciclistas que valen 40 mil, 50 mil quetzales o más. En San Marcos cumplen más de un siglo de historia. Asociación El Obrero brinda apoyo social y artesanal. Buscan a nueva hija del pueblo del Pajón. Abren convocatoria a certamen en San Pedro Zacatepeques. Hugo Armando del Valle, el guardián de la historia, docente e investigador dedicado a preservar documentos. Qué bueno, ¿eh? Qué bueno está eso, ¿verdad? Bueno, vamos a ver qué más tengo por acá, mis amigos. El mundo de los artistas. Hermanos Calderón, cara a cara. César buscará el título con Municipal y Raúl defenderá a la UMC. Ah, bueno, los hermanos Calderón, ¿eh? Uno juega con Municipal y el otro juega con Xelajú, y se van a ver las caras en la gran final ahora. Ya Xelajú está viajando rumbo a la capital, salen después del último entreno en Xela. Entrenan hoy, están entrenando y después se van de uno directo para Guatemala. En San Marcos, San Pedro cumple sueño de llevar a San Pedro a la Liga Mayor. Luis Orozco fue jugador checano y ahora el presidente que marca la historia. Ah, qué bueno, ¿verdad? Gente que está apoyando bien el fútbol por allá. Niños preparan sus patines, más de 50 deportivos participarán en un campeonato en Quetzaltenango de patinaje. Eso también está muy bien, ¿eh? Eso es muy bueno. En el mundo internacional, Alavés frustra la meta del campeón, se queda sin el 100. El Alavés salió del descenso y frustró las aspiraciones del Barcelona, flamante campeón, liguero de llevar a los 100 puntos tras imponerse ayer 1-0 al Barcelona. Le ganaron al Barcelona y ya es campeón, ¿eh? El título de la Premier sigue candente. El City golea y aprieta el cierre en el Manchester, con el Manchester City. No hay campeonato. Tercer doblete. Nesaruzzi cierra un gran año a nivel local en el Inter de Milán. La quinta del Rey. PSG gana la Liga 1. Y ahora pensar en la Champions. Bueno, pensé que ya llegó la Liga de Francia y ahora pensar en la Champions. ¿Pero qué van a ganar? Estoy casi seguro que van a ganar esa Champions. La Pulga los impulsa. El capitán argentino lidera la remontada de los Garzas fuera de casa. El Inter de Miami consiguió una valiosa victoria ayer ante Cincinnati 5-3 luego de un gran partido en el que Lionel Messi volvió a brillar al ser el autor de dos anotaciones. Guatemala, un fogueo cancelado. Guatemala ya no jugará contra Austria en Estados Unidos. Entonces, ¿qué amistosos tendrá Guatemala? Jueves 4 de junio, Guatemala versus República Checa a las 6 de la tarde. Y el domingo 7 de junio, Guatemala versus Ecuador a las 2 de la tarde. Tenía otro contra Austria, pero fue cancelado. Ya no se va a jugar. Ya solo dos de que hay ahora. Checa, en la duda, rojos se preparan para recibir a los Chivos en el trébol, ¿eh? Sábado 16 de mayo, Municipal a las 6 de la tarde, recibe a Xelajú. Hoy estamos aquí ya jueves. Bueno, pasado mañana, ¿eh? Y en el mundo de la historia, veteranos de mil batallas, los experimentados que dejaron huella en los mundiales. ¿Sí? ¿Quiénes han sido? Luka Modric, Cristiano Ronaldo, Thiago Silva, Guillermo Ochoa, Lionel Messi, también está Ronaldo, está Ronaldinho también, ¿no? Pelé, Maradona, ay Dios, tantas figuras. De la música al ruido, el United es otro estadio que se prepara entonces en Kansas City para el Mundial, habrán partidos ahí. Argentina, Argelia, Ecuador, Curazao, Túnez, Países Bajos, Argelia versus Austria.
16avos de final y cuartos de final. Esto es en el Arrowhead Stadium, un auténtico templo del deporte estadounidense, inaugurado en 1972. Casi capacidad para 80.000 fanáticos. La casa de los Chiefs de la NFL promete una atmósfera intimidante y ensordecedora, donde la historia se fusiona con la tecnología. Ay, estadio bellísimo, mis amigos. Estos estadios se abren y se cierran solos arriba, ¿eh? Sí, que está lloviendo, ellos se cierran. Si hay mucho frío, se cierran también. Arriba, ¿no? Tienen un cielo corredizo, ¿no? Atlanta, la vanguardia también. En la capital de Georgia conoceremos a un finalista. Conozco este estadio de Atlanta. Será en el estadio Mercedes-Benz. Sí, el estadio Mercedes-Benz rompe el molde con una estructura que integra una pantalla de 360 grados llamada Halo Vault, la más grande de la industria, la cual rodea la apertura del techo en lugar de usar marcadores en la esquina y visibles de cualquier punto de la gradería. El graderío. Ah, sí, conozco ese estadio, el Mercedes-Benz allá en Atlanta. Ahí van a haber partidos también. España versus Cabo Verde, República Checa versus Sudáfrica, España versus Arabia Saudita, Marruecos versus Haití, el Congo versus Uzbekistán, 16avos, octavos y la semifinal. La semifinal se va a jugar ahí. Oh, es que es un gran estadio este de Mercedes-Benz. Ya lo conozco. Ya lo conozco gracias a Susana y a tus amigos allá en Atlanta. Fui a conocer ese estadio Mercedes. Les mandé unas imágenes, ¿se recuerdan?

final de esta programación. Yo después tengo algo más para ustedes. Yo vendré luego también hoy. Tengo mucho que hacer en la radio. 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

0: Nota de duelo. Porque para mí el vivir es Cristo y el morir es ganancia. Filipenses 1:21. El día de ayer, 14 de mayo de 2026, en horas de la tarde, pasó la presencia del Señor, el apreciado y distinguido compositor profesional tegucleco, Rodolfo Martín Ramírez Rodríguez, a la edad de 76 años. Con profundo dolor participan al pueblo de Tejutla, su esposa, Gilma Díaz, sus hijos, Luis Fernando, Rudy Martín, Rodolfo Miguel y Roger Manuel Ramírez. Su cuerpo está siendo velado en las instalaciones del Instituto Tecnológico Humanista de esta población. Por este medio, la familia doliente ruega les acompañen a las siguientes actividades. Para hoy, su velatorio se está realizando en el ITH, donde se dijo hoy. Hoy a las 7 de la noche tendremos celebración de la palabra. Hoy, 7 de la noche, celebración de la palabra. Mañana, viernes 15 del presente mes, a las 9 de la mañana, inicio del Santo Novenario. Mañana, viernes 15 también, a las 13 horas, traslado del cuerpo al Templo del Calvario de esta vía, donde a las 14 horas se va a oficiar misa de cuerpo presente. E inmediatamente después de la misa, su sepelio en el cementerio general de esta población. Por su asistencia y muestras de condolencia, eterna gratitud. Que en paz descanse, pues, quien en vida fuera, el gran amigo Rodolfo Martín Ramírez Rodríguez, sí, más conocido como el Tocayo. Yo le decía el Tocayo. Chofo, le decían otros, Chofo Ramírez, ¿no? Yo soy Chofo, ¿verdad? Y por ahí está otro mi amigo también, ¿verdad? Entonces nos distinguen nada más los apellidos. Pero que en paz descanse él. Ya les coloqué la canción, aquí la tengo, la vamos a poner en la cena de la radio y la vamos a poner aquí como música guatemalteca, ¿verdad? Esa canción es muy linda, ¿no? Hoy va a salir en la Franja del Recuerdo. Primero Dios, la vamos a poner en la Franja del Recuerdo ahí. Bueno, mis amigos, hasta ahí los dejo. Que en paz descanse, pues, el gran amigo Rodolfo Martín Ramírez Rodríguez. A sus deudos, Cristiana Resignación. Recuerden que hoy velatorio todo el día. A las 7 hay celebración de la palabra. Mañana a las 9 inicio del novenario. A las 13 horas se conduce al Templo del Calvario. 14 horas celebración de la misa de cuerpo presente. Inmediatamente después su sepelio en el cementerio general de esta población. Por su asistencia, eterna gratitud. Que en paz descanse, don Rodolfo Martín Ramírez Rodríguez. A sus deudos, Cristiana Resignación, Tejutla. 14 de mayo del año 2026. Y con el debido respeto a los dolientes, nosotros regresamos a programación regular. Agradecemos profundamente la audiencia a esta programación de hoy y los invitamos para que vuelan con nosotros mañana a otro similar. Pero yo regreso más tardecito para llevarles más información también. Gracias por su audiencia. Mucho gusto, qué placer saludarlos y saludos para todos con mucho cariño. 12:59 minutos en el país. Nos vamos ya.
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0: Nota de duelo. Porque para mí el vivir es Cristo y el morir es ganancia. Filipenses 1:21. El día de ayer, 13 de mayo de 2026, en horas de la tarde, pasó la presencia del Señor, el muy apreciable y distinguido compositor tejutleco, Rodolfo Martín Ramírez Rodríguez, a la edad de 76 años. Con profundo dolor lo participan al pueblo de Tejutla, su esposa Gilma Díaz, sus hijos Luis Fernando, Rudy Martín, Rodolfo Miguel y Roger Manuel Ramírez. Su cuerpo está siendo velado en las instalaciones del Instituto Tecnológico Humanista ITH de esta población. Por este medio, la familia doliente invita para que les acompañen a las siguientes actividades. Este día, velatorio, pero también hoy a las 7 de la noche, celebración de la palabra. Mañana viernes, 15 de los corrientes, a las 9 de la mañana, inicio del santo novenario. A las 15 horas 3 de la tarde, traslado del cuerpo al templo El Calvario, donde a las 14 horas tendremos misa de cuerpo presente. Inmediatamente después de la misa, su sepelio rumbo al cementerio general de esta población. Por su asistencia a estos actos piadosos, eterna gratitud. Que en paz descanse quien en vida fuera el distinguido compositor, amigo profesional tejutleco, Rodolfo Martín Ramírez Rodríguez. A sus deudos, cristiana resignación. Tejutla, mayo del año 2026. Con el debido respeto a los dolientes, continuamos en programación regular.
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0: Tuvimos el placer de presentarles el programa marimbístico Sentimiento Guatemalteco. Gracias por su atención y buen provecho para todos. Una feliz tarde.
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Nota de duelo. Porque para mí el vivir es Cristo y el morir es ganancia. Filipenses 1:21. El día de ayer, 13 de mayo de 2026, en horas de la tarde, pasó la presencia del Señor el muy apreciable y distinguido compositor tejutleco Rodolfo Martín Ramírez Rodríguez, a la edad de 76 años. Con profundo dolor lo participan al pueblo de Tejutla, su esposa Gilma Díaz, sus hijos Luis Fernando, Rudy Martín, Rodolfo Miguel y Roger Manuel Ramírez. Su cuerpo está siendo velado en las instalaciones del Instituto Tecnológico Humanista ITH de esta población. Por este medio, la familia doliente invita para que les acompañen a las siguientes actividades. Este día, velatorio, pero también hoy a las 7 de la noche, celebración de la palabra. Mañana viernes, 15 de los corrientes, a las 9 de la mañana, inicio del santo novenario. A las 15 horas 3 de la tarde, traslado del cuerpo al templo El Calvario, donde a las 14 horas tendremos misa de cuerpo presente. Inmediatamente después de la misa, su sepelio rumbo al cementerio general de esta población. Por su asistencia a estos actos piadosos, eterna gratitud. Que en paz descanse quien en vida fuera el distinguido compositor, amigo, profesional tejutleco, Rodolfo Martín Ramírez Rodríguez. A sus deudos, cristiana resignación. Tejutla, mayo del año 2026. Con el debido respeto a los dolientes, continuamos en programación regular.

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1: 15 horas con 40 minutos.

¿Qué tal, mis amigos? Buenas tardes. Sí, buenas tardes. ¿Cómo están? Disculpen. Estaba haciendo asuntos ahí de fuerza mayor, importantísimos, entonces me quedé fuera un momentito, ¿verdad? Pero estaba pendiente y ya. Ahora sí, ya listos para marcar el paso de, pues, otra programación más. Bienvenidos, un gusto tenerlos ahí con nosotros, disfrutando la vida, disfrutando la tarde. Una tarde que tenía muy buen sol, pero en este momento ya cayó y empieza lo gris, pero gracias a Dios se sigue quedando en eso por de pronto. No está trayendo mayores lluvias, ¿verdad? Y nosotros esperando los resultados de los vaticinios que se dieron ayer, que alguien nos decía que el fin de semana pues ya iba a ser lluvioso. Alguien lo dijo, ¿verdad? Y que vendrían lluvias intensas ya y que sobre eso también habría calor, ¿sí? Que se iban a lluvias muy fuertes a partir de ya este fin de semana, ¿eh? Eso lo dijeron algunos. Otros nos dijo que calores, muchísimos calores para esos días, que iban a soportar tremendos calores en la región, pocas lluvias. Mientras que el otro amigo dijo que iban a haber bastantes y copiosas lluvias, ¿eh? Entonces, no dijo alguien que lo dice aquí en el clima, pero por aparte lo dijo el INSIBUME, ¿eh? El INSIBUME fue el que dijo que se esperan días muy calurosos todavía, sí, muy calurosos y lluvias también, lluvias, ¿verdad? Pero el INSIBUME hablaba un poquito del fenómeno del Niño, ¿verdad? Hace hablando de que el Niño pues vendrá con mucha furia a poner lluvias muy fuertes, pero también hacer momentos de sequedad donde no va a haber mayor cosa. Bueno, ¿cuál de todo es cierto? Solo Dios lo sabe. Sin embargo, mis amigos, pues la vida sigue siendo una hermosa realidad. Esto es lo más importante y aquí vamos. Pues siempre con el ruego de Dios porque nos eche su bendición. Aquí vamos para la programación, solo para recordar de la fecha de hoy. Esto que vamos a hacer sonar es un tema ahora diferente a los que están sonando. Yo recuerden que yo siempre les cambio los éxitos. Este es el River, el Rider Babylon.

Bueno, mis amigos, esta versión nos la dieron multiplicada totalmente. Así que vamos a cambiar ritmos. Ahí estaba dejando ese tema de los ríos de Babilonia. Solamente que nos lo estaban dando en inglés totalmente. Ríos de Babilonia. Por supuesto, el tema es precioso, mis amigos. No lo podemos negar. Es muy buen tema ese. Pero vamos a cambiarnos a algo más. Que sigue siendo muy bueno también, ¿verdad? Todo lo que aquí les traemos es buenísimo. José José fue invitado ahora. Vamos a trabajar con un poquito de José José. Él nos trae temas preciosos como este, que suena muy bien, de José José. Lo último, uno de los últimos éxitos que dejó también. Pero José José, pues, dejó música muy buena, ¿eh? Y dentro de todo lo bueno dejó eso, que es muy bueno. Se llama Piel de Azúcar, si no estoy mal, ¿verdad? Así es, y suena así. Buenas tardes para todos. Pásenla bien, ¿eh?

Ya estamos a las 15 horas 51 minutos en el país. 15:51 en Guatemala. Bueno, es la vida caminando vertiginosa, inexorable. Para quienes gozamos de la vida todavía, mis amigos, la vida terrenal, la vida física, pues la vida sigue siendo maravillosa, ¿verdad? Quienes están descansando bien, pues en la gloria de Dios, qué bueno también, ¿verdad? No es que nos alegre, pero si están en la gloria de Dios, esto es lo más importante, ¿verdad? Bueno, saludos mis amigos, qué gusto encontrarlos por ahí. Son las 15 horas 52 minutos en el país ahora, 15:52. ¿Qué tal si les dejo una clásica? Esta es una canción que es muy conocida ampliamente por todo el mundo por ahí. Saludos a los amigos que están por ahí escuchando. Ya supimos por ahí que hay mucha audiencia en diferentes lugares y estamos a la disposición, mis amigos, claro, toda la vida, ¿eh? Oiga esto, esta es clásica del gran Juan Gabriel.

Bueno, es Juan Gabriel, mis amigos. Sí, y fíjense que esto también se llama el Noa Noa, solo que esta es la del Noa Noa en su segunda parte, como quien dice, dándole seguimiento al baile del Noa Noa. Sí, este es el seguimiento, la segunda parte del Noa Noa. Hasta ahorita me estoy dando cuenta, ¿eh? Sí, no lo había. Yo, según yo, iba a sonar el Noa Noa, ¿me entiendes? Bueno, dejemos algo más antes de terminar este segmento. Traigamos a Menudo. Menudo aparece con una canción preciosa que usted ya conoce y que es muy buena. Son las 15 horas 58 minutos en toda Guatemala. Y vamos a ver, oiga cómo lo dice Menudo.

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5: Perfecto, mis amigos, buenas tardes, son las 4:08 minutos, 4:08 en el país ahora. Bueno, continuemos nosotros nuestra programación del recuerdo de la fecha de hoy. Vamos a ver aquí. Ah, bueno, esta canción tiene que sonar también. Tengo días que no la coloco. Hoy me la están dando por acá. Y la vamos a hacer sonar. Es preciosa, ¿eh? Se recuerda a Magneto. Magneto, entre sus éxitos, tenía este tema que se llama Vuela, Vuela. Es una linda canción. Disfrutémosla. Muy buena, ¿eh?

Bueno, esto es los años 80, 90, ¿sí? El grupo Magneto, recuerdan este Vuela Vuela. Y esto que voy a hacer sonar también es de los Prisioneros, que más o menos estuvieron en la misma época que Magneto. Surgieron varios grupos en esa época de los 80, 90, que dejaron mucha huella también. Por ejemplo esto, Los Prisioneros. Esta canción la hicimos sonar mucho en la estación en ese tiempo, y muchas sugerencias también. Se llama Tren al Sur, ¿eh? Yo no me digas, ¿eh?

Bueno, esto es de prisioneros. Son los prisioneros, mis amigos, perdón, sí. Prisioneros, y eso que dice Tren al Sur. Sí, es una década muy especial, los 80, 90. Dejaron música preciosa, igual que esa hora que consigo por acá. También este tema es en la misma década, de los años 80, 90. Y sonó muy bien. Se llama Bye Bye. Adiós, adiós. ¿Quién cree que lo hace? Bueno, viene la gran agrupación. Estos son argentinos. Vilma Palma y Vampiro.

Bueno, esta es la agrupación Vilma Palma e Vampiros y dice Bye, Bye, Bye. Linda canción, ¿eh? Muy buena, preciosa, diría yo. Bueno, hoy me están dando una tornamesa muy interesante. Esta, por ejemplo, en las 16 horas 24 minutos en el país. Bueno, fíjese que acabo de leer una nota. Estaba leyendo una nota aquí del Insibume, que en donde nos dice que... Ya se me perdió, la nota estaba aquí en la red, pero se me fue. Pero nos dice el Insibume que los calores van a continuar. Que sigamos preparados para esto de los calores por varios días todavía. Calor. Las lluvias dice que se van a entrecruzar una que otra lluvia por ahí. Pero sobre todo calor. Calor y algunos aires también. Esto dice el Insibume así de fácil, no está dando mucha información de qué estará pasando, pero dicen ellos que el calor va a continuar y que la lluvia pues vendrá escasamente por ahí en cualquier momento, va a llegar la lluvia, pero no habla de que ya se pone la lluvia, ¿no? Como lo estaba asegurando otro amigo ahí, que ya fin de semana viene la lluvia totalmente fuerte. Pues no, pero bueno, a veces ya no damos ni a quién creerle, porque todos tienen diferentes posturas en esta situación. Bueno, dejémosla ahí, ¿verdad? Nosotros continuamos disfrutando la vida. Mire, esta agrupación me la dejaron hoy aquí, hacía días que no la pues sí, no la habían visto. Es tan grande esa tornamesa, ¿eh? Pero aquí está el grupo Rancheros, ¿recuerda el grupo Ranchero? Entonces se llama Mujer, muy linda canción, ¿eh?

0: Estamos en las 16 horas 31 minutos en el país, 16:31 en Guatemala. Muy bien, vamos a la pauta de una vez y volvemos bien rápido, amigos.
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2: Bueno, mis amigos, vamos a continuar nosotros en la programación romántica de esta tarde, siempre trayéndole los mejores éxitos en las 4:36 minutos en el país. 4:36 ahora. Bueno, fíjense que yo mismo me quedo aquí, yo a veces ya no tengo ni qué ponerles. No, es que hay tanto y no quisiera escuchar esta, escuchar la otra. Pero bueno, les voy a dejar esta que dice: te extraño, te olvido, te amo. Esta canción es muy bonita, ¿eh? Sí, suena muy bien, me gusta, ¿eh?

Bueno, es la presentación del gran Ricky Martin, ¿no recuerda? Época muy especial también de los años 80, 90. Con este tema que dice, te extraño, te olvido, te amo. Muy linda canción, ¿eh? Muy linda la canción. Bueno, mire usted estas noticias, cómo se contradicen por acá. Esta que les voy a leer es un Noti R5. RN5. Mire lo que dice esto es noticiero. ¿Quién de todos será cierto hombre? De que vamos a quitar vez al insigüe. Pero mire lo que dicen estos señores, cómo alarman la situación. O bueno, puede ser que tengan razón, ¿eh? Dice, después de varias semanas de intenso calor, este fin de semana comenzará a consolidarse la temporada de lluvias en gran parte del país. Las precipitaciones estarán incrementándose principalmente en el suroccidente. Sí, en el suroccidente, en el sur propiamente, o sea, toda la costa sur, en el centro, en el altiplano, o sea, aquí en las partes altas de nosotros, en el sureste y en el occidente, ya ven, aquí directamente para nosotros, en el occidente de Guatemala. Mientras tanto, en las Verapaces, el Caribe y Petén, el aumento de lluvias se está esperando hasta finales de mayo. O sea, no va a llover ahí. En este lugar del Caribe, o sea, todas las islas del Caribe, el Petén, las lluvias no son ya. Lo que va a seguir ahí es el calor. Las lluvias van a llegar hasta finales de mayo ahí. Y con nosotros, según ellos, ya este fin de semana, ¿eh? Dice, las lluvias podrían presentarse durante la tarde y noche, acompañadas de actividad eléctrica, por lo que se recomienda tomar precauciones y cargar siempre paraguas o impermeable. Muchos guatemaltecos ya esperan con alivio el final de la fuerte ola de calor que ha afectado al país en las últimas semanas. O sea, dice, este fin de semana regresan las lluvias a gran parte del país. Bueno, esta es otra noticia. Se las dejo ahí. Más tarde veremos quién tiene la razón, dijo la doctora ahí. Bueno, 4:43, otra lindísima canción que me están dando por acá. Que suena así, ¿eh? Sí, a alguien le gustaban mucho esos temas, pero ahora no están para esto, ¿eh? Bueno, aquí están.

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2: Bueno, mis amigos, son las 16 horas 53 minutos. 16 horas 53 en el país. 7 y nos vamos. Bueno, ya les comenté la última noticia que me dieron ahí, ¿verdad? ¿Cómo está esta situación? Estamos muy cruzados aquí de informaciones, ¿verdad, mis amigos? Yo sinceramente no sé quién creerle esto, pero espero Dios que una de tantas sea cierta, ¿cierto? Que se combinen y que algo va a pasar, ¿eh? Pero mire, el tiempo es extraño, ¿eh? De repente también son señales de lluvia ya. Pudiera ser, ¿eh? Vamos, disfrutemos de esta linda canción, querida. Suena muy bien.

0: momentos bellos y malos momentos.
1: Nota de duelo. Porque para mí el vivir es Cristo y el morir es ganancia. Filipenses 1:21. El día de ayer, 13 de mayo de 2026, en horas de la tarde, pasó a la presencia del Señor el apreciable y distinguido compositor tegutleco Rodolfo Martín Ramírez Rodríguez, a la edad de 76 años. Con profundo dolor lo participan al pueblo de Tejuta su esposa Gilman Díaz, sus hijos Luis Fernando, Rudy Martín, Rodolfo Miguel y Roger Manuel Ramírez. Su cuerpo está siendo velado en las instalaciones del Instituto Tecnológico Humanista ITH de esta población. La familia doliente por este medio les invita para que les acompañen a las siguientes actividades. Hoy, todo el día se ha hecho velatorio en este lugar. Y a las 7 de la noche, hoy, habrá celebración de la palabra. Para mañana, viernes 15 de mayo, las actividades serán las siguientes. 9 de la mañana, inicio del Santo Novenario. Mañana mismo, a las 13 horas 1 de la tarde, traslado del cuerpo al templo católico El Calvario de esta vía, aquí en la zona 2. 14 horas, oficio de Santa Misa de cuerpo presente. Inmediatamente después de la misa, que será como a las 3:30 más o menos, su sepelio, sí, su cuerpo se conduce al cementerio general de esta población, donde termina el duelo. Por su asistencia y muestras de condolencia manifestadas a la familia, les quedan eternamente agradecidos. Que en paz descanse quien en vida fuera el muy apreciable y conocido tejutleco, profesional, músico, cantante, cantautor, Rodolfo Martín Ramírez Rodríguez. A sus deudos, cristiana resignación. Tejutla, 14 de mayo del año 2026. Con el debido respeto a los dolientes y nuestras muestras de condolencia y solidaridad para esta familia, continuamos en programación regular. Ya no llores por mí. Y con el debido respeto a los dolientes, continuamos en programación regular también. Puntualizamos las 5. Un minuto, ya nos vamos de esta programación del recuerdo. Hasta aquí nos quedamos. Los dejamos para que nos encontremos mañana en un programa similar, si Dios lo permite, por supuesto. Y luego, pues, también esta noche a las 21 horas yo estoy para ustedes una vez más. Así que, mis amigos, pásenla bien. Buenas tardes, con permiso. Los dejo con una canción que despide la programación. Llega el turno el señor Julio Iglesias, sí, Julio Iglesias, y habla de la misma piedra. Con esto vamos, tropezar con la misma piedra, que no es bueno, pero nos pasa. Buenas tardes para todos. Hola, el cafecito.

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0: Nota de duelo. Porque para mí el vivir es Cristo y el morir es ganancia. Filipenses 1:21. El día de ayer, 13 de mayo de 2026, en horas de la tarde, pasó la presencia del Señor, el muy apreciable y distinguido compositor tejutleco, Rodolfo Martín Ramírez Rodríguez, a la edad de 76 años. Con profundo dolor lo participan al pueblo de Tejutla, su esposa, Gilma Díaz, sus hijos, Luis Fernando, Rudy Martín, Rodolfo Miguel y Roger Manuel Ramírez. Su cuerpo está siendo velado en las instalaciones del Instituto Tecnológico Humanista ITH de esta población. Por este medio, la familia doliente invita para que les acompañen a las siguientes actividades. Este día, velatorio, pero también hoy a las 7 de la noche, celebración de la palabra. Mañana viernes, 15 de los corrientes, a las 9 de la mañana, inicio del santo novenario. A las 15 horas 3 de la tarde, traslado del cuerpo al templo El Calvario, donde a las 14 horas tendremos misa de cuerpo presente. Inmediatamente después de la misa, su sepelio rumbo al cementerio general de esta población. Por su asistencia a estos actos piadosos, eterna gratitud. Que en paz descanse quien en vida fuera el distinguido compositor, amigo, profesional tejutleco, Rodolfo Martín Ramírez Rodríguez. A sus deudos, cristiana resignación. Tejutla, mayo del año 2026. Con el debido respeto a los dolientes, continuamos en programación regular.
1: Siete horas, 24 minutos.

Nota de duelo. Porque para mí el vivir es Cristo y el morir es ganancia. Filipenses 1:21. El día de ayer, 13 de mayo de 2026, en horas de la tarde, pasó la presencia del Señor, el muy apreciable y distinguido compositor tejutleco, Rodolfo Martín Ramírez Rodríguez, a la edad de 76 años. Con profundo dolor lo participan al pueblo de Tejutla, su esposa, Gilma Díaz, sus hijos, Luis Fernando, Rudy Martín, Rodolfo Miguel y Roger Manuel Ramírez. Su cuerpo está siendo velado en las instalaciones del Instituto Tecnológico Humanista ITH de esta población. Por este medio, la familia doliente invita para que les acompañen a las siguientes actividades. Este día, velatorio, pero también hoy a las 7 de la noche, celebración de la palabra. Mañana viernes, 15 de los corrientes, a las 9 de la mañana, inicio del santo novenario. A las 15 horas, 3 de la tarde, traslado del cuerpo al templo El Calvario, donde a las 14 horas tendremos misa de cuerpo presente. Inmediatamente después de la misa, su sepelio rumbo al cementerio general de esta población. Por su asistencia a estos actos piadosos, eterna gratitud. Que en paz descanse quien en vida fuera el distinguido compositor, amigo, profesional tejutleco, Rodolfo Martín Ramírez Rodríguez. A sus deudos, cristiana resignación. Tejutla, mayo del año 2026. Con el debido respeto a los dolientes, continuamos en programación regular.

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